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Muy buenos días, ¿cómo les va? ¿Qué tal? Bienvenidos, excelente sábado para todos. Qué lindo arrancar así, con una jornada maravillosa, sol de fuego en el horizonte, asomando por el este, con una temperatura agradable, que no nos invade, que no nos produce temblores, que uno ya respira otro aire, que comienzan a oírse los pájaros, que está el cielo despejado, pero a modo de música que suena catastrófica, mañana dicen que va a llover, pero qué importa, si hay que disfrutar el hoy. Y además, mañana no llegó, y es incierto, y ayer ya pasó, y lo que sucede todos los días. Estamos en un presente absoluto con una jornada maravillosa. Si puede, traslade la radio al patio, siéntese afuera, chancletee, no importa, pero está hermoso. Mire, mi práctica hoy fue sacar los dos perros más grandes afuera, que pasen por el vecindario, molestando un poco, seguramente, y esto de aire puro, el sol, que una mañana hermosa. ¿Tenemos nuestro bagaje de problemas, acumulación de enojos y otras cuestiones? Sí, pero también están estos regalos de la vida, sin ser demasiado edulcorada la cuestión o edulcorado el comentario, pero realmente vale la pena disfrutarlo. Estamos vivos, la vamos a pasar muy bien y tenemos una oportunidad más de encontrarnos bajo este maravilloso techo absolutamente abovedado y celeste como tanto nos gusta. Estamos en la antesala de la primavera y hay rumor de primavera en el cielo. Señoras y señores, felices de iniciar un nuevo Las Cosas por el Aire, nos ponemos en marcha. Esta primera canción fue un hallazgo de las últimas horas, porque justamente en las últimas horas lo acaban de publicar. Es un tema que nos gusta mucho y que lo emitimos mucho por Juan Fuente, por Los Guaira, por Aire, que es la banda que integraba Fuentes. Bueno, en fin, esta historia que ya conocemos. Se llama La Noche Sin Ti, pero es una versión nueva en la que la interpretan tres. Valen, Juan Fuentes, ex vocalista de Los Guaira, y Axel, el gran Axel Fernando. Una nueva versión para un clásico del folclore nacional que está buenísimo. Espero que les guste tanto como a nosotros.

Abrimos azarosamente el libro ocurrente de la vida y encontramos tres frases. El trabajo debe ser un acto de amor, no una boda de conveniencia. Dice el libro ocurrente de la vida, cuanto más te disfraces, más te parecerás a vos mismo. Y dice el libro ocurrente de la vida, un intelectual dice algo simple de una manera difícil. Un artista dice algo difícil de una manera sencilla.

0: Eugenia Quevedo, Abel Pinto. Tremendo. Fuerte el aplauso para el extraordinario Abel y para Eugenia.
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2: Nos estamos adentrando en el programa poco a poco, sol radiante sobre la ciudad de General Villegas. Gente que comparte con nosotros esta visión de un día maravilloso, tal cual, nos dice una oyente. Me estoy preparando para desayunar en el patio. Es un hermoso día. Sí, señor, hay que chancletear, hay que salir, no importa, despeinado, aunque no se haya lavado la cara, pero haga esta práctica, párese en el patio, cierre los ojos, concéntrese en el sonido ambiente y trate de respirar profundo. No importa, por nariz o por boca, pero sentir que ese aire fresco ingresa, ¿no?, a nuestros pulmones. Qué lindo. Y olvidarse por un ratito de las cuentas, del mal humor que nos produce la situación, de lo confundidos que estamos con la situación. ¿No le pasa a veces de detenerse y decir, che, pará, está tan mal la cosa como yo escucho todos los días? Porque uno termina repitiendo. Hablamos entre todos y de cada 10 personas con las que charlamos, a 8 le decimos o nos dicen, está bravo, está bravísima la cosa. Es verdad, se nota. Podríamos hacer una lista de la manera en que nos impacta y en qué ámbitos de nuestra vida la situación. Hay mucha gente que está cerrando negocios, que se queda sin trabajo, que le cuesta conseguir uno, pero hay otros que aún complicados lo tienen. Y ahí vamos, surfeando la ola. Bueno, este sábado particularmente está para distendernos y pasarla muy bien. Salga al patio, a la vereda, tómese unos matecitos, disfrute, haga elogio de la lentitud y escuche este programa. Vamos a tener noticias muchísimas. Recién nos acaban de enviar un audio que, como todo, veo que hay cosas que nos impactan, que explotan y después baja la espuma, se va la polvareda y todo vuelve a la normalidad. Nos va a sorprender lo que un vecino nos acaba de comentar respecto a algo que venía sucediendo, que tuvo el peor de los desenlaces y todo parece que ha vuelto a foja cero, porque las cosas están tal como estaban. Bueno, de esto hablamos en un rato, nada más. Ahora nos vamos a zambullir en la próxima canción. Recordándoles que el festejo del Día de la Primavera, que estaba previsto para mañana a la tarde en la plaza debido al pronóstico de lluvia, se pasó para hoy. En este momento hay mucha gente trabajando en la ornamentación y en la logística para que se puedan llevar a cabo los números sobre escenario, los artesanos puedan armar y vender, etc. Bueno, de todas estas cuestiones y de tantas otras, hoy, distendidos, vamos a estar charlando con todos ustedes. Nos pueden escribir, nos gusta mucho que lo hagan, a nuestro número de teléfono que es el siguiente.
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0: Van llegando los primeros mensajes de la gente que va desperezándose, otros que madrugan, que están, esto significa que están desde muy temprano levantados, escuchándonos. Desde Charlones siempre, gente que fielmente dice, buen día, acá estamos. Y para nosotros es una alegría hermosa. María Julia nos dice, buen día. Mire, estamos bien, en la lucha, como siempre, pero con salud todo se puede. Esta semana, y va a estar arriba en algunas horas, hicimos una nota en el Club Pintense de General Pinto, porque el domingo arranca un campeonato de fútbol de la Liga Amateur de Deportes de Lincoln. Allí está enrolado este club. Y el campeonato va a llevar el nombre de Horacio Donet. Es un profesor, era un profesor de educación física, que estuvo ligado futbolísticamente al club y que murió en febrero a los 49 años, producto de un infarto. Nada que hacer. Y pensábamos en eso, ¿no? Lo que nos dice María Julia. Con salud todo se puede. ¿Cómo? Uno pensaba, bueno, 49 años tan joven, gente que se ha ido mucho más joven. Por eso lo que decíamos hoy, sin caer, insisto, en el romanticismo edulcorado de la vida, hay que disfrutarlo. Porque uno no sabe hasta cuándo ni de qué manera va a estar en este lugar. Hoy es un día hermoso, ya parece más primavera. Mañana seguramente renegaremos porque nos vamos a embarrar, porque hará frío, pero bueno, por eso digo, vamos a sufrir por adelantado, no, es ahora. Y esto de disfrutar muchas veces viene acompañado de la música. Y como tratamos de ir cumpliendo con todo lo que prometemos, aunque no siempre podemos, esta canción había sido pedida la semana anterior, no hubo tiempo y la prometimos para hoy. Ojalá que quien la pidió y la destinataria nos estén oyendo para que puedan disfrutar, aunque unos días después, de la canción que tanto querían oír.
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2: Hola Fernando, buen día. Buen día a toda la audiencia, como siempre escuchándote. Bueno, como acabo de escuchar una oyente fiel tuya, que por la voz la conozco y sé que es Miriam, a mí me gustaría regalarle a ella un tema, un romántico clásico, digamos, ¿no? Bueno, que yo sé que a ella le encanta. Se llama El Espejo y es de Lauren Bolsing. Si lo podés pasar, te agradezco.
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A propósito de canciones pedidas por vos, alguien escribe, ¿no? Hay que ser agradecido de la vida y ser feliz con lo que uno tiene, porque tampoco lo será con lo que va a tener. Seamos felices con lo que tenemos. El mañana es realmente incierto y esto es absolutamente real. Fomentemos las vibras y agradecer siempre. ¿Se puede ser afectos especiales de Ignacio Copani como canción? Sí, cómo no. Lo vamos buscando. Nos escribe Adriana, dice, buen día. Buena iniciativa cambiar la fecha, la de la celebración del día de la primavera, ya que después con lluvia todo se dificulta. Y nos decía, muy buen programa. Y nos envía una foto de las camelias, que están a full en esta primavera. Hablando de flores, hoy los mendocinos están a pleno porque hoy y mañana están vendiendo los ramos amarillos. Me decía ayer Lucio López, el dueño, venimos quedándonos cortos, estamos comprando ramos y reponiendo flores amarillas. El 90% de la gente aproximadamente elige regalar flores amarillas. Y hoy, aquí, en Las Cosas por el Aire, premio especial por dos para nuestros oyentes. Hoy sí que la vamos a pasar distendidos y sobre todas las cosas muy, pero muy bien. Vamos a escuchar también la palabra de Lucio sobre la venta de flores amarillas. Esta tradición que se nos coló por la ventana, se nos metió en la vida y hoy hemos hecho, sabiendo que lo impusieron desde un programa de televisión, de Floricienta, emitido en el año 2006, si mal no recuerdo las fechas que leíamos ayer. En 2014, en su reedición, a alguien se le ocurre por una escena hacer que la primavera sea distinta con flores amarillas. Es este tema que tenemos de fondo. Esta es la canción culpable de que el 21, el 80, el 90% de los y las que regalan flores prefieran que sean amarillas.

0: Y así somos, Argentina, no lo entenderías. Las cosas que pasan. Bueno, a propósito de primavera, no solamente regalar flores y otras cuestiones, sino también colocarlas en nuestro jardín, buscar las mejores plantas de interior, de exterior, ramos de flores, darle a nuestra casa, a nuestro jardín, un sentido diferente. Y siempre, pero siempre, el asesoramiento, los fertilizantes y las plantas y flores, por supuesto, van a estar en este lugar.
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0: Muy lindo todo, absolutamente todo. Señores, son las 8 de la mañana, 38 minutos recién. Estamos transitando los primeros minutos de nuestro encuentro. Son 5 horas que nos esperan por delante. Y allá por las 13 siempre lamentamos el tener que irnos. No sé si tenemos la canción pedida, me dice Cristian. Sí. Bueno, una de las particularidades que tiene nuestro operador, siempre que estamos hablando de Bueyes Perdidos y uno le hace una consulta, Cristian, ¿te acordás de tal cosa? Cristian dice, no. Che, Cristian, ¿sabés tal cosa? No. Pero cuando algo que atañe a su labor, dice, sí. ¿Tenés la canción preparada? Sí, la que acaban de pedir. Afectos especiales del inmenso Ignacio Copani. Lo pedís y casi siempre acá lo tenés.
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0: Esto de desafiar a la audiencia y coquetear con que lo pedís, lo tenés, hay alguien que me acaba de decir, yo quiero tal tema, como vos decís, que lo pedís, lo tenés, a ver si están así. Bueno, ya lo enviamos por lo bajo para que Cristian lo busque y lo podamos disfrutar con todos ustedes. En un ratito va a ir, obviamente que tenemos nuestros temas programados, pero también damos lugar a lo que nos vayan pidiendo. Muchas veces nos sorprenden con el contenido de las canciones. Quiero hacer un comentario, o hago un comentario, respecto a la inquietud planteada por un vecino. El mensaje, obviamente de audio, para nosotros, por eso lo preservamos y no lo emitimos. Se oye al vecino decir, vos sabés que se olvidaron de lo que pasó hace un tiempo en el barrio. ¿A qué refiere este preocupado vecino? Volvieron las juntadas a la plazoleta frente a la capilla Nuestra Señora de Luján, en el barrio La Trocha, frente al CAPS del barrio. Recuerden que allí, lamentablemente, Kevin Zurbano fue atacado con un arma blanca y perdió la vida producto de ese ataque. Fue, y ojalá sea el último apuñalado y fallecido por esa causa en General Villegas. Volvieron las juntadas, volvieron las corridas, volvió la música de noche. Nadie hace rondas por ahí, nadie controla nada. Nos dice este vecino, volvieron a venderle alcohol desde el mismo lugar que está 24 horas abierto. Es como que nada hubiese pasado, como si de todo nos hubiésemos olvidado. ¿Eso qué significa? Que en cualquier momento, tranquilamente, podría volver a suceder. O intranquilamente podría volver a suceder. Ergo, si nos lo están anticipando, alguien que conoce el barrio, que ya venía diciendo que esto era crónica de una muerte anunciada y lamentablemente el desencadenante fue lo que anunció, no esperemos a que tengamos otra tragedia de ese calibre. ¿De qué manera? Controlando, tratando de persuadir a la gente y a quienes venden alcohol las 24 horas, que está prohibido, no lo hagan. O si está prohibido, no lo hagan. Es hora de que comiencen las cosas mínimamente a tener un control, mínimamente a tener un orden. A esta altura todos sabemos lo que corresponde y lo que no, pero claramente no todo el mundo acata. Esto es barrio La Trocha, calle Tucumán, es Los Pozos, cerquita, Quilmes, están todas esas calles por allí. Bueno, a ponerse las pilas, a ver si de una vez por todas se puede hacer prevención concretamente. Insisto, volvieron las juntadas al mismo lugar, con la misma intensidad, en el contexto en el que le dieron muerte a un joven de nuestra ciudad. Nos dice alguien de la zona, del barrio, dice, mira, la verdad es que coincido con el hombre que está diciendo eso, ahí el mensaje que estás leyendo. Está perfecto, me devolvió todo lo mismo el barrio La Trocha. Es una cosa increíble. Y estos que venden alcohol hasta altísimas horas de la noche, nadie los controla. Es una cosa increíble. A veces ni la calle podés cruzar con un vehículo porque están parados en la calle y si los pasás cerca te pueden pegar una patada, insultar, tirar algo. Es una cosa increíble, realmente. La Trocha hoy es tierra de nadie. Y nos dice, te sale así porque te estoy escribiendo con la voz, me dice el amigo. Claro, está bien porque el mensaje viene sin puntos, sin comas, sin nada y a veces es difícil leerlo espontáneamente de la manera que lo hacemos, pero lo agradecemos. Ojalá que no tengamos que pasar otra vez por esta cuestión. Señores, 8 de la mañana, 52 minutos en todo el territorio nacional. Tres consejos comerciales y habrá más canciones por el aire, más información por el aire, más comentarios por el aire, más textos por el aire y, por supuesto, más opiniones de la gente por el aire.
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0: La voz de Barak, la tierra canta, así se llama este tema que tiene su extensión en el tiempo. Gracias a la oyente que nos lo sugirió, que nos lo planteó, porque también forma parte del cancionero y claro que nos atrevemos a compartir todo tipo de música, desde alguna opereta que no es tan común, algún tango, cada tanto. Me acaba de venir a la mente un oyente que no fue amigo, pero sí una persona respetada, con habitualidad en el intercambio de mensajes a la hora del programa, como lo fue Raúl Muñoz, que siempre decía, cuando oía la palabra tango, decía, pasate tal tango, y había sugerencias por parte de él. Hay mucha gente en la que muchos días aparece nuestro recuerdo, como en este caso, gente que nos oía habitualmente mientras vivió y nos lo hacía saber, o de pronto nos encontramos en la calle y decía, a mí me encantan los textos, a mí me gusta cuando decís tal cosa, a mí me gustan las críticas. Había gente que se emocionaba cuando se criticaban algunas cuestiones. Bueno, hablando de criticar, vivimos en un gran hermano, claramente, ¿no? Con estrategias y demás. Ayer, un oyente me dice, mire, le voy a hacer un comentario. Lo único que le diré es que vi bajar bidones. No sé qué contenían ni por qué los bajaban. Pero lo que más me llamó la atención es que se trataba de una camioneta de la Municipalidad de General Villegas, cabina simple, en calle Rivadavia. No voy a ser demasiado preciso, pero Rivadavia entre Avenida Mitre y Avenida Chazaín. En ese tramo, en un domicilio, frenó una camioneta del municipio y de 4 bidones que se veían en la caja bajaron 2. Podrían haber estado vacíos, cosa que no parecía. Podrían haber contenido gasoil, podrían haber contenido agua, podrían haber contenido nafta. Pensamos también, sin pretendiendo no ser prejuiciosos ni justamente mal pensados, que tal vez se trató de combustible que era después llevado a alguna delegación, pero qué desprolijidad, salvo que sea la casa de un comisionista. Pero eran empleados municipales moviendo, descargando bidones con algo aparentemente en su interior. Esto fue, lo supe ayer, pero fue el jueves al mediodía. Cuando se anda en vehículos oficiales, identificados como son los del municipio, hay que tener máximo cuidado porque no es del municipio, es del pueblo. Y la gente lo está mirando, la gente lo está viendo. Y particularmente, quien hizo llegarnos este comentario es una persona muy joven. Es decir, cuando uno cree que los pibes están papando moscas o en su mundo, también están mirando estas cosas. Y los pibes votan, y los pibes pagan impuestos, y los pibes también tienen criterio cívico. Bueno, amigos del municipio, los responsables del área tendrán que ver, y si están cometiendo algún error, cuídense. Alguna vez alguien nos dijo, che, estaciona un camión, entra el camión en el patio de la casa, y veo desde acá cómo lo ordeñan. Es una locura. Esto pasaba tiempo atrás. Bueno, tenga en cuenta, amigo, tengan en cuenta esto que estoy diciendo. Calle Rivadavia, entre Avenida Mitre y Avenida Chazaín Este. Camioneta, creo que blanca, cabina simple, y las personas que circulaban en esta realizaron la maniobra con los elementos que acabamos de mencionar.
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2: 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Mate va, mate viene, o tecito va, tecito viene, café va, café viene, lo que sea, la infusión que quiera, pero hay que tomar, compartir. Mucha gente a esta hora, bueno, a las 10, ¿no? Es el horario donde se para cuando se está trabajando en la oficina. Y pregunto, usted que está del otro lado, ¿a qué hora hace esa pausa para el matecito, para el cafecito, para la charla? Hay negocios que no lo permiten, naturalmente, porque están a full, trabajando a pleno y no teniendo tiempo para absolutamente nada, ¿no? Pero bueno, siempre viene bien un matecito, una pequeña pausa, ¿no? Cuando uno frena y se toma algo y dice, qué lindo. O para quien fuma también. No es lo recomendable, pero como decía Argentino Ledesma, el cantante de la orquesta, o Héctor Mauré, con el maestro Héctor Varela, fumar es un placer genial, sensual, ¿no? Y es eso. También, escuchando la radio. Bueno, nos vamos a ir a una próxima canción. Tenemos temas pedidos, tenemos un montón de cosas todavía. Vamos despacito porque estamos en vivo hasta la una de la tarde. Hemos traído tres libros y a uno lo hemos repetido porque tiene una temática que aborda que es sumamente importante y habla justamente de un aspecto de la vida tan trascendental, tan absoluto, tan inmanejable como es la salud. Y habla de los diagnósticos. El libro se llama La tiranía del diagnóstico. ¿Quién está libre de recibirlo alguna vez? Nadie. Le voy a contar un ejercicio realizado personalmente y entré en desesperación porque digo, se lo adelanto, si el momento es ahora, ya, tácate. Y tenés 3 minutos para algo, o dos. ¿Qué haces? ¿Cómo te mueves? ¿Qué decís? ¿Para dónde agarrás? Bueno, lo charlamos, pero esto del diagnóstico es interesantísimo, la forma en que se anuncian algunas cuestiones. Y en ese contexto, no podemos ser indiferentes a lo que a un muy buen conocido, respetado conocido, un amigo, me atrevo a decir un amigo, como es el Indio Pampa, le está tocando vivir. Él mismo lo hizo público ayer, o antes de ayer, contando primero qué le pasa, porque tiene muchos seguidores, y después teniendo que pedir, no me ayuden porque no lo necesito en este momento. Fíjese la grandeza del hombre, de uno de los grandes talentos del folclore, uno de los grandes talentos argentinos, y es de General Villegas. Está traído por la salud nuevamente en General Villegas. Bueno, de tantas cosas como acaba de oír, podemos hablar y vamos a hablar en el día de hoy.
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1: Hola Fernando, buen día. Quiero pedirte un tema, Doña Ramona, por la cantada, para todas las profes de Villegas y de la zona, que le hacen tanto honor al baile con sus escuelitas.

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0: No se preocupe que no está teniendo un déjà vu. Veo que hay gente que dice, ¿cómo yo esto no lo escuché? Me parece que lo viví. Bueno, no es un déjà vu. Lo volvimos a poner este tema porque quien nos había pedido la canción esta que se llama Doña Ramona, de La Cantada, y que es para todas las profes que enseñan a bailar, etcétera, nos envía después este audio que es explicativo sobre el contenido de la canción, sobre el motivo de la canción. Nos pareció interesante el comentario y acá está para que lo podamos compartir con todos ustedes.
1: Gracias, Fer. Es un tema tan movilizante para la gente esa que es perezosa para hacer una actividad, y el baile es como que con la música te inyecta a mover un poco las piernas, el cuerpo, que hay tanta gente que se encierra tanto en su casa, y la danza es motivadora, y con la música es un complemento bárbaro que sirva para todas esas personas que por alguna u otra causa se encierran en sus hogares. Gracias, porque es un tema hermoso. Beso, abrazo. Muchísimas gracias.
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0: Al 3388-672080 te podés comunicar, ese es nuestro teléfono. Ahí vamos haciendo entre todos esta hermosa mañana. Va lindo el día, ¿eh? Ya tenemos 9 de la mañana, 27 minutos en el reloj. Hora y media que estamos acá charlando con todos ustedes. Hay un amigo, lo vamos a llamar en un ratito. Nos envía, se veía un trozo de carne sobre la parrilla y fuego prendido. Digo, ¿asado a esta hora? Y dice, buen día Fernando, escuchando la radio, etcétera, y preparando todo para hacer una cabeza de vaca al pozo. ¿Qué tal? Bueno, le propusimos, ¿te podemos llamar así nos contás cómo lo haces, dónde y otros detalles? Y me dijo, sí, por supuesto. En un ratito charlamos con este amigo campero, porque entiendo también que esto es para comer en familia o con amigos, tal vez en una obra, en medio de un trabajo, pero el que tiene la responsabilidad de hacer la cabeza al pozo tiene que tener muchas condiciones, y no es para cualquiera. Bueno, lo vamos a charlar en un ratito, porque son costumbres nuestras. Estas cosas pasan acá, en el campo, en el interior profundo de un país que es verdad, lo voy a decir feo, suena feo, es un despelote. Vivimos en medio del caos, pero qué lindo que es vivir en Argentina. Pasamos de la alegría más tremenda, fíjese algo que nos está pasando por estos días. Después del campeonato del mundo, donde el mundo conspiró en contra de Argentina. Olvidémonos del partido contra España, porque tengo mis dudas o mis certezas de que creo que efectivamente hubo que ir para atrás. Pero el haber desplegado la bandera con la inscripción "Las Malvinas son argentinas", se pateó el avispero de una manera increíble. Se fue en contra del imperialismo. Parezco Hugo Chávez o Maduro hablando, ¿no?, del imperialismo, pero no es así. Y pasamos de la algarabía, la frustración, de la depresión más grande a la euforia más extraordinaria, exultante, nos emocionamos, lloramos. Es como el veo cuando alguien se ríe mucho que no sabe si está riéndose o llorando. Y esto es igual. Así somos los argentinos. Estamos dentro de un lavarropas centrifugados todo el tiempo y salimos. ¿Qué nos pasa? Pero siempre en Argentina. Y tiene estas cosas, el poder hacer una cabeza de vaca al pozo, disfrutar y pasarla bien. Por eso nos gusta tanto compartir con ustedes la vida y la radio. Este programa ómnibus tan extenso nos permite hablar de todo. De los empleados municipales bajando bidones en una casa en calle Rivadavia, entre Avenida Mitre y Avenida Chazaineste, hasta la joven, o no tanto, desconocemos su edad, que nos dice, es para la gente que de pronto es medio remolona y no sabe que en el baile puede encontrar la alegría de vivir. Bueno, como la vida misma, así es Las Cosas por el Aire.
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6: Contábamos que nosotros estábamos mateando, hay otra gente que está en la misma situación y otros que ya van preparando el asado para el mediodía, pero no cualquier asado. Adelantamos algo en un comentario, pero ahora vamos a charlar con el protagonista de esta acción, previo recibimiento de esta manera.
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6: Está del otro lado Franco Juaristi, a quien agradecemos en principio que nos escuche y que comparta con nosotros esta vivencia. Franco, buen día, ¿cómo estás?
8: Buen día, Fer.
6: ¿Todo bien?
8: Bien, bien.
6: Bueno, me alegro. Te voy a pedir, Franco, si podés bajar un poquito la radio.
8: Exacto.
6: El volumen, porque nos hace efecto retorno y pasa esto, ¿ves? Pero bueno, ya está, solucionado.
8: Ahí estamos.
6: Ahora sí, perfecto, muchas gracias. Franco, contanos dónde y para quién es esta cabeza al pozo.
8: Para la familia.
6: Ajá. ¿Y en qué sector de la ciudad más o menos estás ubicado? No es para que te caiga la gente, simplemente para saber.
8: No, igual vienen mis amigos. Acá en el barrio La Trucha.
6: Bien, excelente. Bueno, ¿sos conocedor de esta técnica?
8: Sí, sí.
6: Bien.
8: Sí,
6: y,
8: ya lo he hecho.
6: Bien. Bueno, y contanos cómo es la preparación, porque estás arrancando ya hace un buen rato con el fuego, los preparativos. ¿Cómo es el proceso?
8: No, se calienta 2 horas el pozo y más o menos 3 horas lleva, 2 horas y media en la cocción.
6: Bien, o sea, se hace un pozo muy grande, que entre ajustado el elemento, ¿cómo es?
8: No, un pozo más o menos de 70, 80 por 60 de hondo.
6: Ajá, y se lo llena, calentarlo significa prender fuego en su interior.
8: Exactamente, sí, mucha brasa y... más que tenga llama, que caliente bien el pozo, que esté el pozo blanco, después se retira de la brasa, se mete la cabeza con una parrillita abajo, después fuego arriba y se deja.
6: Bien, y una vez que se pone la cabeza de vaca dentro del pozo, ¿cómo es? ¿Se lo tapa?
8: Lo tapamos con una chapa y le hacemos fuego arriba.
6: Bien, ¿y eso cuánto dura esa cocción?
8: 2 horas y media queda listo.
6: O sea, estamos hablando de 4 horas y media, 5... aproximadamente.
8: Exacto.
6: Bien.
8: Sí, sí.
6: Bueno, ¿y cuándo o con quién aprendiste este arte? Porque no es para cualquiera, claramente.
8: Siempre anduve en el campo y siempre me dediqué.
6: Bien. ¿Y cómo es el proceso de conseguir la cabeza de la vaca? ¿Se encarga en la carnicería algún amigo que carnea?
8: No, una vecina que tengo acá, que somos muy amigos y carnean en el campo para el consumo y me trae siempre la cabeza.
6: Mirá vos. Bueno, ¿y cómo se pone arriba de la... ¿Se sirve en la cabeza completa y se va comiendo de ahí o se va sirviendo...?
8: Cuando la sacás ya del pozo, ya la pones arriba de una fuente y se desarma sola.
6: Bien, excelente.
8: Cuando lo saque te mando un video.
6: Bueno, por supuesto. Imagino, esto es un poco impresionable para aquellos que no tenemos el hábito, Pero debe ser riquísimo, ¿no?
8: No, no es una manteca, sí, está bien condimentada y bueno, sí, no, entonces es algo muy rico.
6: Bien, y en este caso, ¿qué condimento se le pone?
8: Y yo tengo preparado una base de ajo, perejil, bueno, la sal y un poco de manteca.
6: Bien. ¿Y la leña es alguna en especial o viene bien cualquiera?
8: Cualquiera que haga llama que caliente el pozo, nada más.
6: Excelente. Bueno, y acá viene la otra parte. El asador va acompañando el proceso para evitar la deshidratación, ¿con qué?
8: No, por ahora unos mates.
6: Ah, bien.
8: Para cuando vengan mis amigos, sí, otra cosa.
6: Excelente. Bueno, y esa cabeza de vaca se acompaña con qué, básicamente?
8: Y tal vez una ensaladita, algo de eso, pero más se come así en sanguchito.
6: Bien, en sándwich.
8: Sí, sí.
6: Tremendo. Bueno, y la haces en el patio. Vos sabés que te pregunto esto porque sí, hace algún tiempo en la calle Nano, que se llama así entre comillas, ¿no? Frente a una carpintería estaban haciendo una cabeza de vaca al pozo, pero en la vereda.
8: Claro, sí, yo casi que no tengo patio, pero sí, un pozo acá, tengo patio muy chiquito y lo hice así acá en el patio de mi casa.
6: Bien, excelente. Bueno, va a ver la gente en el barrio Trocha humo salir. Es el amigo que está haciendo la cabeza al pozo. Te agradecemos muchísimo este tiempo para conocer, bueno, estos detalles, porque no todo el mundo está en la obra, no todo el mundo está en la radio, no todo el mundo está mateando, no todo el mundo está limpiando. Hay gente que, como vos, está preparando la comida rica para el mediodía.
8: No, seguramente, para mi hijo y para mis amigos.
6: Bien. ¿Y es algún acontecimiento especial o es simplemente celebrar la vida?
8: Disfrutar de la vida, es como vos decís.
6: Bien, de eso se trata. Bueno,
8: trabajamos toda la semana y después el fin de disfrutamos de un asadito.
6: Bien, excelente. Bueno, la próxima cabeza al pozo que prepares, te vamos a ir a hacer la nota con Distrito Interior en el lugar para mostrar el proceso y demás, ¿eh?
8: Sí, no hay problema.
6: Excelente, bien. Te agradecemos muchísimo el tiempo, Franco.
8: No, por favor.
6: Gracias, ¿eh? Y bueno, ojalá sigas acompañándonos, disfrutando del programa.
8: Siempre, no, si me falta el parlantito, me falta todo.
6: Excelente.
8: Te traigo los domingos te traigo.
6: Claro, bueno, es el día de descanso, para tomar fuerzas para el lunes.
8: Está bien, perfecto.
6: Bien, bueno, que sigas muy bien.
8: Un abrazo.
6: Saludos, que sigas muy bien. Franco Juaristi, asador de cabeza al pozo. Dice alguien, buen día, ¿se puede ir a comer? Dice, porque queda riquísima. Y además pueden comer muchas personas, sí, lo sabíamos. Qué lindo, ¿eh? Qué lujo. ¿Qué acontecimiento especial tiene? Dijo, no, celebrar la vida. Y uno preocupado, aumenta el dólar. ¿Qué auto es mejor para andar? ¿Es duro el vehículo? O nos preocupamos, che, color de pelo, ir acá, ir allá, la zapatilla, no sé cuánto. Esta gente claramente lo ha entendido absolutamente todo. Son las 9:43 en este bendito país llamado Argentina. Y nosotros desde General Villegas, en la provincia de Buenos Aires, en los estudios de una radio que se llama FM Peregrina, haciendo un programa como este, Las Cosas por el Aire, al que le ponemos música como esta, seguimos también disfrutando la vida.
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3: Está a la venta la rifa del hospital. ¿Quién nos preguntó ayer? Los sábados que estamos todos en casa, ¿andarán los vendedores por la calle? ¡Ah! ¡Qué buena pregunta, ¿no? Lo averiguaremos con mucho gusto. No obstante, nosotros tenemos el número de teléfono de uno de los vendedores por si alguien se quiere contactar. Pero está buenísima la rifa del hospital que sortea dentro de poco tiempo. Hoy es sábado 19, el que viene es el 26 y es ahí donde se hace el primer sorteo de la rifa del hospital. El pago contado tiene el sorteo de un iPhone 17 Pro. El organizador de la rifa nos contó, dice, primero, el iPhone lo vamos a comprar en Apple General Villegas, asegurándose el mejor precio, por un lado. Pero salió el 18 ahora. ¿Qué hacemos? ¿Sortearán el 17 Pro Max o irán por el 18 Pro Max? Bueno, vamos a ver si el hombre cumple con la palabra. Tendríamos que hablar con el propietario de Apple General Villegas, para, teniendo en cuenta que se trata de la rifa del hospital, que haga alguna caída o algo por el estilo. Pero bueno, por lo pronto es el 17 Pro Max, que es un teléfono tremendo, tremendo. Bueno, la rifa del hospital, cuyo valor mensual es 20.000 pesos, está para ser adquirida. Vamos a averiguar si los sábados los vendedores están recorriendo la calle. Estimo que sí. Me digo a mí mismo, ¿para qué opino, no? Tal vez estamos metiendo la pata, pero hoy que está todo el mundo en casa se lo puede encontrar. César Julián, que es el presidente de la cooperadora, nos dijo que mucha gente le dice que van sobre el mediodía cuando la gente está comiendo y tiene que llevar a los chicos a la escuela, pero van al mediodía porque justamente es cuando encuentran a toda la gente. Si van a la tarde están trabajando, si van a la mañana lo mismo, y es un problema. Y a la noche la gente quiere descansar, pero todo el mundo quiere tener la rifa de la cooperadora del hospital, y es lógico. Bueno, lo vamos a averiguar. La pregunta es, los vendedores de la rifa del hospital, que están muy activos durante la semana, los fines de semana también la venden, hoy por ejemplo, ¿estarán vendiendo a la mañana? Lo vamos a averiguar y por supuesto que apenas sepamos, te lo vamos a contar.
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0: ¿Cuántas cosas de qué hablarles, queridos amigos y queridas amigas? Hoy, al final, o finalmente, decidió la organización de la fiesta oficial de la primavera pasarla del domingo a hoy sábado. Se adelantó la fiesta de la primavera. ¿Por qué? Porque el pronóstico de mañana es lluvias. Y ojo, que puede venir con alguna complicación, con fuertes ráfagas de viento y alguna que otra cosita. Estamos en medio del Super Niño, que se comporta como un niño travieso, haciendo lío, macanas, complicándonos bastante la existencia. Bueno, hoy a las 4 de la tarde arranca la gran movida en la plaza principal. Vamos a tener alguna información ampliada sobre la cuestión, ¿sí? Antes de ir a seguir con la música, seguir con textos, con libros, con un montón de otras cuestiones y novedades, desinformación también, queremos escuchar, mire, una particularidad, o escuche, no mire porque va a mirar la radio, nada más. Hace un ratito alguien nos escribe contándonos que nos pide si podemos decir que el hijo de una conocida perdió una billetera. Aparentemente es a nombre de Gastón Lescano. Alguien perdió la billetera y lo que se pide es que por favor se devuelva. Estiman que lo ha perdido calle Roca a Wedelman o calle Alvear, Rivadavia, Carrosi, Luis Cardín. Bueno, ha recorrido buena parte de la ciudad la persona y no tiene certezas de dónde ha perdido la billetera, con documentación personal, tiene tarjetas y dinero en efectivo. Bueno, con que devuelvan las tarjetas que evitan, o la documentación que evita nueva tramitación, ya se estaría muy agradecido. Hay un número de teléfono que es el 3388-432509, si alguien lo encuentra. Y hay esperanza en este tipo de pérdidas, porque escuche este mensaje de agradecimiento que lo demuestra con hechos.
1: Buenos días, Cesarelo, ¿cómo estás? Cesarelo, quería hacer un agradecimiento a Karina Orijola. Yo el otro día perdí el celular y ella me lo encontró y ubicó para devolvérmelo, me lo devolvió. Y agradecerle a Marisa Fernández y a Marcelo que ellos llegaron a mi casa a alcanzarme el celular. Así que bueno, agradecida.

0: Excelente. Felicitaciones, Karina Orrigola, ¿verdad? Que ha devuelto el celular. Es lo que corresponde. ¿Para qué querés un teléfono? Además, ponete en el lugar de esa persona. Si vos perdés tu teléfono celular, pero no por el valor del precio de mercado, sino por el valor que tiene. Hoy es nuestra billetera virtual, hoy es mi Argentina, hoy es, bueno, ni hablar si tenés en tu celular fotos, audios o videos de seres que ya no están físicamente. Perder eso es tremendo. ¿Cuántos celulares, no menos de tres, que se han extraviado en los últimos 2 años de papás o hermanos que tienen allí recuerdos obviamente irrepetibles de los seres queridos más cercanos que han partido de este plano? Eso no tiene valor. Y a veces vos decís, un teléfono, así sea el más ostentoso de los celulares, ¿para qué lo querés? Lo devolvés y además te vas a sentir bien porque es un gesto altruista. Esto no debería ser noticia, pero claramente lo es, ¿sí? Señores, bueno, nos piden, ¿me podés pasar el nombre y apellido de las señoras de los huevos? ¿Para qué quiere el nombre y apellido si lo que tiene que hacer es llamarla? ¿O usted querrá el celular, señora o señor que nos escribe? Si es el nombre y apellido, se lo paso por privado, porque pierde la magia si digo, se llama Pepita Pérez, la señora de los huevos. No, si es el número de teléfono, lo podemos pasar tranquilamente, ¿no? Mirta es quien nos escribe, sí, por lo menos quien aparece aquí identificado. Número, vamos a dar el número de teléfono de la señora de los huevos, ¿sí? Para que tome nota, para que la llame y pueda concretar la compra y la señora la venta. 3388-53-82-73. Y buenas tortillas, amigos.
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0: Le voy a contar en unos instantes nada más el precio de las mermeladas traídas directamente desde Mendoza, artesanales, que hay en el Mercado Central. Se va a sorprender, pero esto será en un ratito nada más. Tenemos que hablar de la economía, tenemos que hablar de Chiruso, tenemos que hablar de tantas cosas más que no nos alcanzaría el tiempo. Quiero recomendarles y adelantarles, esta semana vamos a estar charlando en vivo con la doctora Fernanda Hernández Toso, abogada, que entre otras cuestiones, la doctora es una abogada egresada de la Universidad de Buenos Aires, con posgrado en Derecho Penal y especialización en Derecho Agroalimentario y Agronegocios por la misma universidad. Ella desde el inicio de su carrera ha acompañado a personas, empresas e instituciones en la prevención, gestión y resolución de conflictos jurídicos, brindando asesoramiento estratégico y representación judicial con un enfoque personalizado, técnico y comprometido. A lo largo de su trayectoria también desarrolló una amplia labor en asesoramiento jurídico y cooperación internacional, participando en la negociación y gestión de convenios y proyectos de coordinación con el Ministerio de Relaciones Exteriores, Comercio Internacional y Culto de la República Argentina y con organismos internacionales. Hoy ejerce de manera independiente, brindando asesoramiento y representación jurídica con un compromiso basado en la excelencia profesional, la atención personalizada y la defensa de los intereses de cada cliente. Usted sabe que ella ha atendido, es todo lo que sabemos, casos en los que ha habido menores involucrados o que hay menores involucrados. Esto habla de la sensibilidad de una profesional que viene con una trayectoria muy sólida y que está volcada hoy al Departamento Judicial de Trenquelau, que principalmente que es donde pertenece judicialmente nuestro distrito. Para más datos, usted puede ingresar en sus redes sociales. En Instagram la encontrará como Fernanda Hernández Toso, o también puede hacer contacto vía WhatsApp al 43 41 97.
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0: Hoy, como siempre, nos surtimos de libros para tener letras sobre ellos, ¿no? Sobre el particular. Tres que elegimos hoy de librería Biblos. Uno que se llama La tiranía del diagnóstico, que es el impacto invisible de la palabra médica cuando el profesional que te diagnostica, cómo te lo dice, de qué manera, qué contexto, bajo qué condiciones, cómo eso puede hacer más llevadera o no la enfermedad o la situación por la cual se te ha diagnosticado. Otro de los libros, que es una temática que abordamos mucho, se llama Liderazgo con propósito, es decir, menos improvisación, más gestión y mejores resultados. Estos días hemos estado hablando y mucho con Adriana Larramendi, en su momento ayer estuvo Hernán Marrafino, charlando sobre la importancia de la preparación para lograr cada vez mejores resultados. 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No cierran el sábado, siguen atendiendo el sábado en horario habitual. Este libro habla de qué diferencia hay un líder que solo conduce a uno que transforma, ¿no? La respuesta está en la gestión de cada uno. Porque, ¿qué dice la cuestión sobre este particular? Sin decisiones oportunas, seguimiento, método, equipos sólidos y propósito, incluso las mejores ideas pueden perder fuerza en el camino. Liderazgo con propósito es una guía práctica para quienes necesitan liderar en escenarios cada vez más exigentes. Crisis, incertidumbre, ansiedad, cambios que pueden venir de la mano de la tecnología, inteligencia artificial, nuevas generaciones y también desafíos de productividad. Bueno, este libro es sumamente interesante, se llama Liderazgo con propósito. Y el otro que hemos traído, que desarrollaremos en algunos minutos, se llama La edad que elegimos, lo que tu cuerpo necesita para una longevidad saludable, para ir envejeciendo de la mejor manera. Y su autor sostiene que lo que comemos, cómo descansamos, ahí estamos, liquidados, cuánto nos movemos y cómo nos vinculamos define la manera en que vamos a vivir nuestros próximos años. Es una guía clara y práctica para aprender a cuidar hoy la vida que queremos tener mañana. Bueno, acá aparece otra vez el tema del presente, ¿no? Y del futuro. O sea, hoy estamos vivos, mañana sabemos si vamos a estar o no. Pero bueno, suponiendo que sí, siendo optimistas, tenemos que pensarlo así, nos tenemos que ir preparando con buenos hábitos, por lo menos a partir de cierta edad, ¿no? Consumir desoxidantes, tratar de tener una vida relativamente sana y bueno, y llevar adelante ese aspecto de nuestra vida. Nos recuerda a Miriam, una oyente, dice, los médicos muchas veces dicen que somos lo que comemos y también cuánto dormimos y sobre todo cuánto nos reímos.
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3: Estamos en vísperas de la llegada de la primavera que será pasado mañana, el lunes. Arranca la primavera. En un ratito la charla con Lucio de Los Mendocinos, porque se viene el regalo de flores amarillas en su gran mayoría. Y nosotros vamos a estar regalando en un ratito nada más uno de los dos ramos de flores premium para la primavera. ¿Querés ser ganador o ganadora de estos premios fabulosos? Ya te cuento cómo vas a participar.

0: Es muy loco que a partir de esta canción, de esta serie, de una escena, tengamos hoy instalado que para la primavera se regalan flores amarillas. ¿Se pueden teñir? Sí, claro, el tema es que no te quede la tintura fresca. ¿Te imaginas una rosa roja que la tiñas de amarilla? Cuando la destinataria o el destinatario vaya a oler y diga, a ver qué perfume, si apoya le queda la nariz amarilla, nada, terrible. Ni hablar, ni hablar. Bueno, sepa mi amigo que tiene lo mejor en flores en Los Mendocinos, en la calle Vieites y Pringles. En un ratito vamos a hablar con Lucio. En un ratito vamos a comenzar a sortear el primero de los ramos. Y son dos exquisitos ramos premium. Es decir, ojo, que es alto ramo, Ameo, para vos y para Elia también. Nos vas a tener que enviar audio de WhatsApp. Quien no sabe enviar audio de WhatsApp, quien tiene pánico escénico, va a estar embromado en este juego porque es la única condición, ¿sí? Es contarnos, bueno, ya te vamos a contar qué nos tenés que contar para participar.
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Hoy, entre los que madrugaron y nos oyeron, estuvimos hablando de un oyente que nos había comentado acerca de su avistamiento de una camioneta del estado local, del municipio, blanca, cabina simple, con al menos dos personas, bajando bidones en un lugar. ¿Qué comentábamos con esto? A propósito de la prudencia que hay que tener cuando se habla sobre la cuestión. Decíamos, bueno, pueden ser bidones con agua, con combustible, pueden ser bidones vacíos, o pudieron haber sido bidones vacíos, que en el peor de los casos alguien dejó, como alguna vez se denunció, que también podían tener que ver con que iban a ser trasladados a algún lugar y formar parte de un trabajo simplemente. Acusamos recibo de la información, prometimos que intentaríamos averiguar y en consecuencia comentar. Bueno, hace un minuto nada más logramos contactarnos, o se contactó con nosotros en realidad uno de los empleados municipales que efectivamente manipulaba esos bidones y que efectivamente trabaja con ese vehículo. Son dos empleados municipales que se movilizan con la camioneta y están bajo la órbita de servicios urbanos y que prestan el servicio de mensajería dentro del estado local. ¿Qué sucede? Entre las 7 y 7 y cuarto, como muy tarde, ya están viajando durante la semana a los distintos pueblos. Motivo por el cual, a veces, cuando ya se sabe de antemano que van a llevar, tienen que pasar a buscar temprano en la tarde distintas mercaderías, las dejan en algún lugar y al otro día las trasladan. Bueno, este caso, puntualmente visto el jueves, refirió a ese tema. Este empleado que nos explicaba muy amablemente, ¿no? No había tenido la oportunidad de oír el comentario, sí le habían manifestado el comentario en cuestión y por eso nos puso al tanto. Bueno, el tema es así. Los lunes y los miércoles viajan a Piedritas, Santa Eleodora, Pichincha en algunos casos, Villa Saboya y Santa Regina. El resto de los días, es decir, los martes y los jueves, hacen Charlone, Van de la Lo, Emilio Bebunge y Villa Sauce. Llevan desde combustible, medicamentos, mensajería, libros y traen también desde los pueblos hacia la localidad. A esto lo hacía hasta hace un tiempo atrás un privado. Bueno, ahora lo hace personal del municipio. Bueno, está bueno poder comentarlo porque es lo que decíamos. Dos cuestiones en este tema. No prejuzgar, por eso hoy lo decíamos sin ironía. Uno, en el peor de los casos, piensa, bueno, están bajando combustible como sí ha sucedido en otras oportunidades. Y también decíamos, bueno, permitámonos dudar y pensar que se está haciendo un trabajo, que era finalmente lo que ocurrió. Y el otro aspecto de este comentario, que es sumamente importante, perdón, es cuán involucrada está la gente. Un adolescente que observó este movimiento nos puso al tanto y es una manera, así como un representante del pueblo evidentemente quiere saber por qué esa maniobra con un vehículo oficial del estado local bajando cosas en una casa, bueno, ahora se sabe cuál es el motivo. Bueno, dos empleados municipales que realizan, de acuerdo a lo que nos cuentan, efectivamente, de manera efectiva su trabajo, comprometidos, llevan adelante estas tareas. Usted podría decir, bueno, pero eso habría que dejarlo en el corralón y al otro día pasar a buscarlo. Si se puede simplificar la cosa, si es sentido común, como en este caso, nada que ocultar, pero sí viene vale la pena el comentario y la aclaración. Bueno, agradecemos que la gente se comunique con nosotros, que nos tenga en cuenta para averiguar y también a la otra parte que nos ponga al tanto para poder echar claridad sobre un tema que, si se lo plantea livianamente, puede prestarse a confusión. Bueno, hasta donde sabemos, nada raro, es parte del trabajo y de hacerlo con eficiencia. Reitero, son dos
empleados municipales a cargo de la mensajería todos los días hacia y desde distintos pueblos del partido de General Villegas.

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5: Hace minutos nada más, una familia de General Villegas recibió un llamado. Lo mismo le pasó a la hija de la familia que está en Buenos Aires, diciéndoles que iban a recibir un paquete producto de una mensajería, pero que para confirmar la recepción, que van a estar en la casa, tenían que repetir un código que les iban a dar. Obviamente se trata de una estafa, claramente. La característica desde el cual recibieron ese mensaje es 294 o 2954. Es para estar atento, 294 el número. Les dicen eso, ¿no? Que den un código. Bueno, le pedimos a la persona que nos diera más información, nos la brindó, y escuchen para estar atentos y no ser víctimas de una nueva estafa.
6: Hola Fernando, buen día. No, a mí me dijeron que me tenían que entregar un sobre marrón y que iban a venir entre la hora tarde y no sé qué otra hora, y que me mandaban un código. Así que bueno, le seguí un rato la conversación y cuando me hablaron del código, corté y lo bloqueé. Y el 9294 no existe como característica, por lo que pude averiguar.

0: Bueno, tener en cuenta, si te dicen hay mil ardid que usan para engañar a la gente, para estafar a la gente, si les dicen esto, en este caso es hoy, el intento de estafa o el argumento para estafarte es este, ¿no? Que te van a... te piden un código porque en teoría te está por llegar un paquete, un envío o algo por el estilo. Téngalo en cuenta. Además, recuerde que nadie envía nada, que un sábado desde un banco no te van a llamar, etcétera, etcétera. ¿Qué hay que hacer? Cortar y en todo caso bloquear. Y se terminó el problema. Están muy, muy al salto los ladrones. Señores, en un ratito nada más comenzamos a jugar, como dijimos. Vamos a ir por el primer ramo de flores. Imagino que quieren participar, que quieren disfrutar, obviamente. Estuvimos nosotros charlando con Lucio de Los Mendocinos ayer, contándonos cómo son los preparativos y la logística implementada para la venta y reparto de ramos de flores, ¿no? Para el día de hoy, para el día de mañana y sobre todo el lunes, que es el la llegada de la primavera a General Villegas, al país, a este rincón del mundo también. Bueno, ¿qué tiene preparado los mendocinos? ¿Qué vas a encontrar en su florería y plantería de calle Vieites y Pringles? Acá están los detalles.
1: La verdad que contento, como todos los años se aproximan estas fechas que son claves para nosotros y bueno, como siempre, preparándonos para todos los años poder mejorarlo. Así que nada, con las florcitas amarillas.
0: ¿Cómo viene esta tradición que nació casi de manera absurda y hoy está muy instalado?
1: Algo, viste, irónico, porque como hoy explicaste en la radio, una serie, un regalo, y bueno, esto se viralizó. Y cada año se nos va haciendo un poquito más difícil conseguirlo, porque bueno, como todos, cada vez exigimos más y tiene que ser amarillo, y los proveedores se vuelven locos, y una carrera, y bueno, gracias a Dios, bueno, contamos con gente bien preparada, y bueno, los proveedores nos cumplieron, y nos siguen cumpliendo, y bueno, recibimos ya dos cargamentos, y viene uno más el sábado, así que nada, la gente desesperada, la clientela como todos los años acompañándonos, así que bueno, buenísimo.
0: ¿Les pasa esto que regalan flores, obviamente, pero preferentemente que sean amarillas?
1: Y tengo un 95% que me pide amarillas, ¿viste? Siempre tenés una clientela que es semanal, que viene todas las semanas a comprar sus flores para la casa, pero bueno, en esta fecha especial, amarillo.
0: ¿Qué variedades y cómo se las presenta?
1: Bueno, este año vamos siempre intentando mejorarnos. Tenemos cuatro variedades. Hay fresias, hay margaritas, que es la icónica, la fresia y la perfumada. Después tenemos rosas, como ves, y tenemos un ramo premium, que es algo surtido. Hay muchísimos ramos, le contamos a la gente que superamos más de 400 ramos ya preparados, así que se queden tranquilos, que va a haber, porque me están consultando, y me, viste, hoy hablaste en la radio, más algo que hemos puesto en las redes, así que nada, que se queden tranquilos, vamos a estar abiertos el domingo, vamos a estar abiertos, bueno, el sábado, domingo y lunes. Así que nada, completos.
0: Se pueden ya ir reservando, obviamente.
1: Ya tenemos más de 80 reservas. Y el teléfono suena y bueno, estamos haciendo la difusión. Le pedimos disculpas a todos los que nos han pedido que mostremos las opciones, pero bueno, recién ahora estoy pudiendo hacer la difusión. Así que van a estar contando con ese mensaje, con las opciones, con las fotos. Y nada, que se queden tranquilos, que vayan reservándolo, que el lunes lo van a poder retirarlo, el lunes o el domingo.

Esta es la canción Flores Amarillas, justamente por la cual el 21 se regalan desde hace un tiempo a esta parte, preferentemente flores amarillas. Qué cosa, la tecnología y avanza, pero también las cosas humanas, ¿no? Increíblemente. Bueno, quiero cerrar con lo del intento de estafa. Gustavo, un oyente, dice, mira, acabo de googlear la característica, existe, es Bariloche, desde allá. Claro, hoy te pueden intentar estafar desde cualquier lado porque es indistinto, haces una transferencia y además el tema del código es para habilitar a otra persona a tener, como dijimos, tu teléfono, tu WhatsApp, y después empiezan a llamar a tus contactos y demás. Y además pasa algo, una vez que te toman el WhatsApp, te leen las conversaciones y le escriben al otro con datos familiares. Claro, vos decís, mirá vos, siempre hablas de fútbol. Decís, che, loquito, te lo alcanzo. Es indistinto, haces una transferencia y además el tema del código es para habilitar a otra persona a tener, como dijimos, tu teléfono, tu WhatsApp, y después empiezan a llamar a tus contactos y demás. Y además pasa algo, una vez que te toman el WhatsApp, te...

0: Lo saben porque te leen el chat, el historial de chat. Así, así operan estos estafadores y estas estafadoras que pululan por todo el país. 11 y 11, Capicúa. Mira qué lindo para comenzar a regalar el primer ramo de flores en el marco de la llegada de la primavera. Queremos que nos cuentes simplemente cuáles son las flores que más te gustan, cuál es el color que más te gusta, qué recuerdos tenés de los picnic de la primavera. Todo lo que se pueda contar en un horario como este. Generalmente el picnic servía para el debut del primer trago, ¿no? Y ahí comenzabas a hacerte grande también. Bueno, como los mendocinos nos regalan dos ramos de flores premium en este contexto de primavera, el primero se va a ir entre todos aquellos oyentes que a partir de este momento nos envíen mensajes de audio a través del WhatsApp que ahora te vamos a recordar, contándonos esto. Si te gusta regalar flores, si recibís flores, si en primavera aprovechás a renovar el jardín, o esto, ¿cómo eran tus picnic de la primavera antes? Cuando mamá te preparaba el sándwich de jamón a la noche anterior, que ibas corriendo a la despensa del barrio, decía la coca, o te preparaba el jugo. ¿Quién iba a tomar agua en el picnic de la primavera? Y a veces te quedabas corto y algún amigo, o intercambiabas sándwich con tus amigos, el famoso pancho, bueno, en fin, masitas. Contanos cómo era tu primavera en tu niñez, para recordar aquellos tiempos. Nos lo contás a este número.
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0: Ya hay gente que nos está contando si les gustan las flores, cómo eran sus picnics o esos recuerdos lindos de otros años. Escúchalo.
1: Hola, buen día. Me encantan las flores, cualquier color. Me gustan mucho las fresias y de los picnics. Qué recordar, hace tantos años, mirá.

0: Entre todos los mensajes que vayamos recibiendo, y estos después no se preocupen porque obviamente entre todos va a haber un único ganador, una única ganadora, pero después sortearemos un segundo. Bueno, siguen llegando, o empezaron a llegar los mensajes que con tanto gusto en este contexto festivo de cara a la primavera estamos ya comenzando a disfrutar.
1: Hola, buenos días, Fernando. Bueno, me gustaría participar del concurso de los mendocinos. Ay, que se subió el volumen. Y bueno, sí, me encantan las flores, me encantan. Siempre estoy comprando plantines, poniendo de todo tipo. Me gusta según en un sector de distintos colores y así. Yo vengo de familia que siempre han tenido muchas flores, así que me encanta. Bueno, picnic, sí, picnic. Yo ya soy ya grandecita, así que no era sanguchito de jamón y queso en mi época. Así que, pero bueno, la pasábamos lindo porque nos íbamos a un club, todos los chicos de la escuela, así que lo pasábamos muy, muy lindo. Así que, bueno, mi nombre es Ana.

0: Qué lindo, cuántos recuerdos. Antes era otra cuestión, el mantel para sentarse en cuclillas era infaltable, ¿no? Los tuppers, ¿se acuerda que poníamos el sándwich de miga o de milanesa? Después llevábamos las masitas, la gaseosa. Era como el preparativo para recibir a los Reyes Magos. En la noche previa se hacía todo esto, ¿no? Como en su momento otro ritual también, la noche de San Juan, en la previa, juntar todo. Bueno, para el picnic de la primavera pasaba algo similar. Claro que las costumbres van cambiando y los tiempos van cambiando. Otro testimonio y otra oyente que ya está participando por el primero de los ramos de flores premium de los mendocinos.
1: Hola Fernando, buen día. Bueno, mira, quiero participar y te cuento, como pensarás que ya son unos cuantos años los míos, yo en mi época picnic no tenía, pero lo pasábamos lindo, igual con amigas, así a la tarde. Y después las flores me gustan todas, especialmente las rosas blancas, me encantan y me hacen acordar mucho a mi mamá, que ella tenía el patio lleno de rosas. Bueno, feliz primavera para todos, hasta pronto.

0: Estoy en duda si la intención del oyente cuyo audio vamos a escuchar es participar, pero hace un planteo totalmente distinto al resto respecto al tema de qué regalar o cómo regalar. Escúchelo.
1: Buenos días, Cisarelo y audiencia, espero que estamos bien, que tengan un excelente fin de semana. Una consulta, porque pregunta qué flores, qué regalar, qué toca aquello, preguntando a la florería. Para mí es que no sabe qué va a regalar, porque directamente no conoce a la persona y ya no le conoce los gustos, me parece. Es como una idea.
0: El tema es, acá hay una cuestión, con las flores amarillas hay una moda que se ha impuesto producto de esta, es una escena de una tira diaria llamada Floricienta, a la cual después le hicieron una canción que es esta. Algo que comenzó, que fue escalando, y hoy se ha popularizado de tal manera que el regalar flores amarillas, más allá del gusto de la persona, si los conoces o no, queda bien, porque es como decirle, bueno, te regalo lo que está de moda. Lo que dice el señor está bien, lo que plantea el amigo. Decir, bueno, si no sabes qué le vas a regalar es porque no le conoces los gustos. Bueno, en fin, a veces se trata de sorprender, de llevar a la pareja también por otro lado. El hecho de no poder regalar tampoco tiene que ser una tortura. En este y todos los tiempos, a veces no se puede. O uno dice, no, yo no tengo por qué desembolsar dinero para hacer un regalo como una demostración de amor. Y que quien no recibe ese regalo no se sienta frustrado o frustrada, porque a veces es un aspecto comercial, de buen gusto. Pero está bueno. Hoy que podemos, queremos seguir regalando este primero de los dos ramos de rosa, de flores premium que tienen los mendocinos. Escuchá.
2: Buen día, Fernando. Soy Gisela. Me gustaría participar del concurso de la florería de los mendocinos. La flor que me gusta a mí, el girasol.

0: Estamos en vísperas de la primavera. Llega pasado mañana. Hoy es la celebración oficial en la plaza principal, con música y demás. El amigo que envió el audio dijo, no participo por las flores, simplemente di una opinión. Perfecto, lo agradecemos, ¿sí? A veces hay mucha gente que va en contra de todas estas cuestiones, ¿no? Que no hace que sus hijos estudien inglés, por ejemplo, porque están en contra del imperialismo. Hay gente que no usaría jamás ropa con los colores que se identifica el club rival al del cual pertenece. Hay gente que va en contra de la corriente comercial, que dice, no, día del niño, día de la madre, nada, día de los enamorados, nada. Todos los días son un día especial. Bueno, en fin, son gustos, ¿eh? Y acá en este programa particularmente, libertad absoluta. Tenemos un mensaje más que vamos a emitir ahora y después seguimos con el resto porque estamos jugando y esto se está poniendo muy bueno.
1: Hola Fernando, buen día. Hermoso tu programa, como siempre. Vos sabés que soy fiel oyente. Y sí, no me regalan flores a mí, pero siempre acostumbro a regalarle a mi hija, que le encantan. Entonces a ella sí siempre le ando regalando algún ramito de flores. Y me río de los sanguchitos que decís vos de jamón y queso. Llevábamos criollita con mortadela, juguito, pero no eran como ahora, que ahora son más, hay otra posibilidad más que la de antes, cuando yo era chica. Te mando un besito, feliz primavera para todos.

Muchas gracias a todas las personas que participan. Lo del ramo es la excusa para ir conociéndonos un poco más y saber qué gusto tiene la gente, los recuerdos que tiene. Los picnic de la primavera eran extraordinarios. Es más, había en algunos casos, porque antes eran todos ir a un mismo lugar. Después comenzaron, bueno, algunos a la plaza, otros a la cancha de un club, y los más exclusivos se iban a alguna quinta o estancia de algún compañero cuyos padres tenían esa posibilidad. Eso era más top. Y así se fueron separando los grupos. Pero qué linda época. El baile de la primavera, el acontecimiento que era el baile de la primavera. Son recuerdos hermosos que aparecen en esta época, más allá del aspecto comercial. Señores, la radio se nutre, entre otras cosas, de música, y hacia ella vamos.

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Hola Fernando, ¿qué tal? ¿Cómo andás? Buen día. Mira, no es para participar del ramo de flores porque nunca me gané nada, pero no importa. Te quería comentar que en la época mía, te estoy hablando ya, fíjate, cuando estaba en tercer año, en el año 82, mi papá me regaló un Fiat 600 blanco. Entonces, al pingle de la primavera, que nosotros lo hacíamos en Estancia La Lisa, nos juntábamos varios autos, bueno, e íbamos a... al picnic todos en auto, y yo iba re contenta, y en el fitito ese íbamos 6 o 7 tranquilamente, y ahí enseñé a manejar a 3 compañeras, que al día de hoy cuando nos juntamos en América, compartir un asado, una cena, un encuentro, o unos mates nomás, recordamos esa época, hermosísimo, esos picnics inolvidables.

0: Hemos entrado en un momento lúdico del programa. Bueno, vamos a escuchar algunos mensajes más de los amigos, de las amigas que nos cuentan sobre el recuerdo del picnic de la primavera. Claro, como recién nos decía la oyente, el tiempo del auto. Nosotros no, era a toda furia, alta bicicleta, ¿no? Y era después del picnic, después del baile, ir al picnic. En primavera era como más lúdico. Después, cuando ya entramos en el secundario, era una excelente oportunidad el picnic para culminar lo iniciado en el baile o para ahogar las penas de lo ocurrido o no ocurrido en el baile. Pero siempre uno conserva las mejores sensaciones. Y además, no sé si a usted le pasa en este tiempo, pero el haber tenido un invierno tan prolongado, estos últimos días de bajas temperaturas, de días horribles, hace que en una jornada como hoy, con este sol, con esta temperatura, parece que uno se siente más vivo todavía. Los que están participando, las que están participando, nos cuentan.
1: Hola, buen día, Fernando. Mira, a mí las flores que más me gustan son las rosas, me encantan. Y tengo plantas en mi jardín, todo, flores también, así que me encantan las rosas. Y los picnic hace casi 50 años para mí, así que eran tranqui, tomar mate o jugo, el sanguchito, como dicen ustedes. Así que, pero eran re tranqui. Y quiero ganar el ramo, por favor. Gracias.
2: Hola, Fer. Buen día, ¿cómo estás? Bueno, mis picnics eran hermosos de la escuela 17. Me acuerdo que íbamos a la antigua cancha esportivo, bueno, que ya no existe más, y no, los sanguchitos de mortadela, que eran lo más, y las criollitas con paté, no, tengo ese recuerdo, Dios mío, qué lindo, qué lindo. Feliz primavera para todos, beso grande.
3: Hola, buen día, Cesarilo, quería participar por las flores de los mendocinos. Me encantan las flores, las rosas amarillas, las rosas rojas, y los tulipanes, también las margaritas. Te mando un saludo.
4: Hola, Fernando, buen día. Nosotros en la escuelita número 14 en Santa Leodora íbamos de picnic a una estancia. La señora, la dueña de la estancia, cuando éramos chiquitos, nos esperaba y pasábamos el día en el campo. Muy lindo. Y las flores me gustan todas. Cualquier color, las plantas, todo.

0: Simplemente gracias por tantos recuerdos, por tantas evocaciones. ¿Quién no se acuerda de aquellos tiempos maravillosos de los picnics de la primavera? Bueno, la estamos pasando muy bien junto a los mendocinos, como siempre, que nos dan esta oportunidad maravillosa de jugar, de disfrutar de los lindos y buenos, de los buenos momentos que tanto bien nos hace, ¿no? Claramente es así. Son las 11 de la mañana, 37 minutos. En un ratito escuchamos más mensajes y seguimos jugando en este instante lúdico. 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

0: Tenemos más mensajes y luego sí, hacemos el primer sorteo. Se va el primer ramo y después no queda otro ramo. Los que no ganen van a poder seguir participando y los que no lo han hecho todavía podrán hacerlo. Hay gente que está llegando recién a la casa después de su trabajo y ahí los tenemos haciéndonos compañía y pasándola bien. Escucha.
1: Buen día para todos. Yo me acuerdo de pasar los picnic del día de la primavera en el INI. Y comíamos snacks, papitas, chisitos, tomábamos coca y los infaltables sanguchitos de miga y los sanguchitos de mortadela, riquísimos. Y pasábamos un día re lindo y lo esperábamos con ansias porque llegaba la época más linda del año, que es la primavera. Así que la pasábamos hermoso. Y me quiero ganar el ramo de flores amarillas porque amo Floricienta hasta el día de hoy. Soy grande y sigo cantando todos los temas de Floricienta, así que son lindos recuerdos. Bueno, un beso grande. Soy Antonella, 775.
2: Hola Fernando, buen día. Bueno, el recuerdo que tengo de la primavera es con mis amigos, y compañeros de escuela, ir al baile de la primavera que se hacía en el Prado Italiano, y luego del baile irnos todos caminando a nuestras casas para pasar a buscar bebida y algo para tirar a la parrilla, y por supuesto ya nos íbamos al parque sin dormir para encontrar lugar, y también poníamos las bebidas en tachos sumergidas en la laguna para enfriar, y ahí pasábamos toda la tarde con amigos, entre risas, tomando algo hasta la tardecita. Recuerdo lindo que hoy ya se dejó de hacer porque, bueno, como sociedad estamos medio complicados todos, pero bueno, antes era lindo poder disfrutar de todo el día con amigos y compañeros de la escuela. Bueno, les mando un saludo a todos y quiero participar por las flores. Gracias, Fer.
3: Hola, Fernando, ¿cómo te va? Bueno, estuve escuchando que las flores amarillas que tenían que ver con Floricienta y con esa novela que hubo hace muchos años. Pero recuerdo que, un dato curioso, la esposa de Salvador Dalí, Gala, ella tenía una flor preferida que era siempre vivas amarillas. Y la casa de él, ahí te mandé alguna foto, la casa de él estaba totalmente cubierta de flores amarillas. Y esto fue en el año 60, por ahí, años 60 y pico, 70. Así que creo que esta tradición de la flor amarilla no creo que solamente surja de una telenovela. Me parece que tiene antecedentes, otro tipo de antecedentes. Muchas gracias.
0: No nos atrevemos a discutir nada ni a contradecir. Simplemente decimos que la explosión se dio a partir de la telenovela. De eso no hay ninguna duda. Y es esta canción que tenemos de fondo. Uno termina soñando con flores amarillas. Hasta ves un canario y lo querés exprimir. Escuchá.

0: Floricienta. Esto es una creación de Cris Morena. Lo que ha hecho esa mujer con nuestra mente. Bueno, la verdad que muy creativa y son así. Es una cuestión comercial, una linda cuestión comercial. Y siempre decimos lo mismo. Sobre todo la receptora o el receptor, quien espera algún regalo este 21, no se tiene que poner mal si no llega. Porque más allá de que está difícil, hay gente que dice, no, yo prefiero otro acto que no incluya nada material. Y puedo decir, sí, pero esa es la excusa para no regalar nada. Mira, hay gente que se empeña mucho a veces para algo que dura lo que un soplido. Disfrutemos de la vida todos los días. Otro mensaje, dos mensajes más, o tres. Y damos a conocer quién es el o la ganadora de el primero de los ramos de flores premium especiales de los mendocinos.
1: Hola, Fernando, buenos días. La flor que más me gusta es la cala. Y hablando de picnic de primavera, me lleva allá a muchos años atrás, cuando iba a quinto grado y no en General Villegas, en un colegio de La Pampa, a recordar el hermoso picnic de la primavera que pasamos con la señorita Enriqueta y todos nuestros compañeros. Nos llevaba ella a, nos sacaba de casa, cuando te estoy hablando 50 años atrás, que era muy difícil que nuestros padres nos dejaran hacer esas cosas, pero todo el mundo la quería mucho, a la señorita Enriqueta, que dentro del salón se hacía respetar un montón, pero después, para todo lo que era salir, y como en este caso el picnic de primavera, los más recordados de mi niñez, porque la verdad, hermosos recuerdos.
2: Hola, Fernando, buen día, feliz primavera para todos. Te diría que no soy muy amante de las flores, pero las únicas que me gustan son las fresias. Por el perfume y la forma que tienen, los colores, son hermosas. Y también las margaritas, puede ser, y me encanta la flor del girasol también, para poner de adorno en la casa y eso. Bueno, gracias, saludos, adiós.
3: Buen día, Cesarelo. Mi nombre es Verónica, me gustaría participar por el sorteo de los mendocinos y mis flores preferidas son los jazmines.

Veremos a quién le toca la suerte de... Tenemos el remix de Florida. ¿Es que era remix lo que pusiste hoy temprano, Cristian? Sí. Ah, me parecía que no era la canción en su versión original, ¿no? Ahí ya lo está buscando nuestro operador, porque en lugar de usar redoblantes, utilizamos esta versión remix para dar a conocer el ganador o la ganadora del primero de los dos ramos de flores premium de los mendocinos en el marco de la llegada de la primavera a nuestro hemisferio.

0: El número ganador del primero de los ramos se va para el número, escuche, característica local, 3388. Me vino a la mente un señor que tenía un rulo en la cabeza y era medio pelado, y cuando anunciaba el número 6 decía el 6, 6, pero con el 8, una característica, el 8. ¿Se acuerda de quién estamos hablando? Seguramente que sí. Ya que estamos recordando del picnic, podemos también hacer referencia a este señor. Amigos, característica local, número 50-33-86. Reitero, el primer ramo es para el 3388-50-33-86. Como anotamos por número y no por nombre ni DNI, escuchamos el mensaje que corresponde a este número y nos enteramos de quién se trata.
1: Hola Fernando, buen día. Nosotros en la escuelita número 14 en Santa Leodora íbamos de picnic a una estancia. La señora, la dueña de la estancia, cuando éramos chiquitos, nos esperaba y pasábamos el día en el campo. Muy lindo. Y las flores me gustan todas. Cualquier color, las plantas, todo.

0: Mirá qué buen dato me acaban de pasar. Bueno, se acaba de contactar la ganadora. Me dice, mira, te estamos escuchando en determinado lugar. Y fíjese el detalle. Es un comercio muy conocido de Villegas que no es cliente publicitario de este programa. Ellos se lo pierden. Ellos se lo pierden. Le enviamos un saludo desde acá a los trabajadores y las trabajadoras de ese lugar que tiene de todo. Pasé días pasados a buscar algo por ese lugar. Pero mira, no sabía que eran oyentes nuestros. Sí, no son anunciantes nuestros, pero es un dato menor. Bueno, se llama Mariana Cervera, la ganadora. ¿Sí? Ahí nos acaba de enviar sus datos. Es la ganadora del primer ramo de flores. Bueno, felicitaciones y gracias. Digo, ¿de dónde son? ¿O no, Cristian? ¿Qué opinás? ¿Sí o no? Y lo dejo a tu criterio. Estás como Karina Olga. Lo dejo a tu criterio. Bueno, es un local que vende de todo y está ubicado en plena calle Moreno, entre Arenales y Belgrano. No doy más datos. En ese lugar trabaja la ganadora del primero de los ramos de flores. Enviamos un saludo al resto de los compañeros y las compañeras. Agradecemos, por supuesto, que a sus clientes les hagan oír este programa.
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5: Les quiero contar algo. 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

0: Siguen los mensajes. Retomamos el juego por el segundo ramo de flores. La ganadora fue una trabajadora, un conocido local que nos escucha, pero nada más, nos escucha y tiene mucha gente todos los días. Bueno, excelente. Gracias a toda la gente que nos ha enviado mensajes y todos los que nos siguen enviando. Estás a tiempo todavía. La consigna es simple. La pregunta es, bueno, ¿qué recuerdos tenés de la época de picnic? ¿Qué flores te gustan? Si considerás está bueno regalar flores. ¿Cómo vivís la primavera? ¿Qué te parece este día? Y todas esas cuestiones. Bueno, tenemos más mensajes. Escuchá.
1: Hola, Fernando. Buenos días. Estoy escuchando de las 8 de la mañana, como todos los sábados y toda la semana.
0: Pará. ¿Escuché mal o escuché bien? Parece como que la señora lo dice con padecimiento, ¿no? Hola, Fernando, estoy escuchando de temprano, como todos los días, como todo. ¿Me pareció a mí o esa fue la expresión? A ver, escuchá, otra vez.
1: Mi recuerdo de picnic de primavera, bueno, ya soy una persona más grande, pero recuerdo, sí, fui siempre a escuela de campo, pero nos íbamos a otro campo, todos los chicos, todos los alumnos a festejar, que era la dueña de un campo también, así como la otra señora, en carretas, en suki, a caballo, íbamos todos y pasamos un día espectacular. Era el día esperado de todo el año. Esos son mis recuerdos. Y flores, me gustan las rosas, especialmente la terciopelo, y después en general todas las rosas y todas las plantas. Gracias.
0: Bueno, bien por la señora. No, yo creo que ha sido una mala interpretación nuestra, ¿no? No es que le pesa escucharnos desde temprano. A ver, escuchemos otra vez ese pedacito.

0: Hola Fernando, buenos días. Estoy escuchando de las 8 de la mañana, como todos los sábados y toda la semana.
1: No, no, lo dijo bien. Uno es mal, interpreta mal. Lo dijo bien. No, no es que yo no estoy escuchando desde las 8 de la mañana. No, no, claro. Contó que estaba desde muy temprano. Y además, si nos escucha todos los días y además el sábado, es porque está todo bien, todo bien. Bueno, un saludo enorme a la señora. Mira, ahí acaba de enviarnos audio. Y no, no, aparentemente dice, mira, está todo bien. Mira, lo escuchamos lo que nos dice la señora que nos puso la semillita de la duda.
0: No, no, no, soy muy fan del programa.
1: Muchas gracias, qué alivio, qué alivio. Usted sabe que nosotros obviamente chequeamos rápidamente los mensajes por si hay alguien que de pronto tiene alguna expresión que no corresponde y demás. No, no críticas, porque a veces nos critican y hemos emitido al aire. Se han armado unos líos terribles. Lo que pasa que desde hace un tiempo a esta parte estamos como muy tranquilos, ¿no? Cual leones herbívoros. Pero ya nos vamos a acordar y no acordarnos, pero hay cosas que de pronto nos pueden venir a la memoria. Como por ejemplo, todo el mundo se olvidó del Rucalén, inclusive los concejales que estaban tan ofuscados. ¿Qué pasó? Bueno, lo puso en el freezer el intendente y le salió muy bien. Y bueno, dicen que se aprueba en la próxima sesión. Bueno, señores, punto y aparte con esto. En un ratito, en minutos nada más, hacemos la segunda parte del sorteo. Tenemos un montón de mensajes que ya los vamos preparando. Nos tenés que contar, es la única condición. Si recordás algún regalo de flores importantes, si te traen algún recuerdo, cómo eran los picnics de tu primavera y todas esas cuestiones que queremos compartir con la gente que está del otro lado. Los mendocinos nos obsequiaron para que obsequiemos a su vez dos ramos premium y están geniales. ¿Los querés ganar? Tenés que enviarnos un WhatsApp con audio a este teléfono.
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0: Aquí vamos, a las 11, 12 del mediodía, 26 minutos, comenzamos a oír más voces, recordando los picnic de la primavera, compartiendo momentos lindos, saludables, hermosos de esa época tan maravillosa. Y también nos pueden contar qué flores le gustan, si no le gustan las flores, si están de acuerdo con el regalar flores amarillas o no. Todas esas cuestiones. El tema es oírnos, es compartirnos y sobre todas las cosas transitar esta última media hora de programa a pleno, conociéndonos.
1: Hola Fernando, buen día. Recién llego a mi casa y escucho lo de las flores. Me gustan todas, cualquiera que sean. Así que nada, feliz primavera para todos.
2: Hola Fernando, mis flores preferidas es el girasol.
3: Hola Fernando, ¿cómo no acordarnos de nuestros picnics de la primavera? Nos juntábamos, y bueno, hace muchos años, y nuestros picnics eran tan distintos a los de ahora. A nosotros nos hacían galletitas con paté, huevo duro y todas esas cositas. Hermosos recuerdos de nuestros días de la primavera.
4: Hola Fernando, te cuento que a mí una sola vez en mi vida, de los años que tengo, me regalaron un ramo de flores. Y ese día fue cuando nació mi primer hijo, me lo regaló su papá. Desde ese momento guardo el ramo de flores así, seco, como lo recibí. Hoy lo tengo guardado por siempre seco. Así que fue la única vez en mi vida que me regalaron un ramo de flores. Y mi hijo hoy tiene 37 años, o sea que fíjate cómo he conservado. Me encantaría ganármelo, y si así fuese, se lo llevaría a mi madre y a mi padre al cementerio.
5: Hola Fernando, buen día, quiero participar por el sorteo. Bueno, con respecto a las flores y a las plantas, me encantan todo lo que signifique que tenga que ver con la naturaleza, con lo verde, con todo eso. Bueno, me encanta, y bueno, en mi casa tengo muchas plantas, siempre estoy comprando y siempre le estoy dedicando mucho tiempo porque me encanta y porque las amo. Y bueno, con respecto al picnic, en mi época ya teníamos el tradicional picnic en el parque con compañeros y amigos, y la pasábamos muy lindo. Así que bueno, te deseo un buen fin de semana y feliz primavera para todos.
6: Fernando, ¿qué tal? ¿Cómo te va? Bueno, a mí me gustan todas las flores. Bueno, quiero participar por el concurso, pero la que más me gusta es jazmín. El jazmín me encanta. Bueno, Fernando, que tenga un bendecido día y feliz primavera para todos. Gracias, gracias, gracias.
7: Hola, Fernando, ¿cómo te va? Como siempre, escuchándote. Bueno, mira, a mí las flores me gustan todas en general, pero bueno, la que más me llama la atención son las flores de los lilium, me encantan. Y bueno, sí, soy de renovar, me gusta que mis clientas me regalen plantas, y es lo que hacen. Tengo plantas muy lindas, gracias a mis clientas de sus jardines, me regalan. Y la anécdota que te puedo contar de los picnics y de los picnics de la primavera, yo era la que llevaba la música, porque tenía, bueno, no importa que me vaya a delatar la edad, tenía un grabadorcito, un Crown, y mi padre, que era carpintero, le había hecho un parlantito, entonces yo era la encargada de la música. Así que íbamos, era pilas, obviamente, con cassette. Y bueno, era la que llevaba la música a los picnics de la primavera en el parque. Y con mis compañeros de la promo 82 del Colegio Nacional nos comíamos unos hermosísimos asados. Bueno, ojalá tenga suerte, me encantan las flores y las plantas.
8: Buen día, Fernando, que tenga un bendecido día. A vos y a todos, yo te escucho, te digo, pero no he tenido tiempo porque me caí todo, entonces bueno, compré terreno temprano hoy, viste, así que te mando un saludo grande y que tengan un feliz día de la primavera a todos,
9: todos los estudiantes, los que no son estudiantes, docentes también, todos, y nosotros también, que tengamos un feliz día de la primavera, ¿no es cierto? Bueno, la flor que más me gusta, te digo, son las rosas, porque mi mamá le gustaban mucho las rosas. Y siempre cuando voy al cementerio le llevo un ramo de rosas, pero siempre las rosas vos las guardás en un libro y cuando se secan y después larga ese olor de la rosa, lo larga, es hermoso. Y bueno, y también juntaba rositas del campo, me gustaban mucho las flores del campo cuando iba a la escuela número 10 de Drable. Y la señorita Alicia, que está internada en geriátrico del hospital, ella me sabía juntar florcitas cuando venían a dedo a la escuelita número 10 y me traía florcitas del campo. Así que bueno, te mando un beso grande, Fernando. Gracias.

0: Cuántos lindos recuerdos de la gente que nos escucha. Pero escuche este mensaje. Una señora dijo recién que en toda su vida una sola vez le habían regalado flores, que fue cuando fue mamá por primera vez. ¿Cuánto dijo? 37 años su hijo, ¿no? O su hija. Y escuche este mensaje que acaba de llegar.
1: Fernando, yo ahora estoy escuchando los mensajes y voy a cumplir 52 años y a mí nunca me regalaron flores. Nunca, nunca, nunca.
0: Es un tema, por eso le contaba hoy, que el hecho de que no te regalen flores no tiene que ser motivo de enojo, porque a veces la gente aspira a regalos materiales y con la sola presencia puede llegar a alcanzar, o no, salvo que la destinataria o el destinatario sea muy pretencioso y diga, ah, ¿qué me va a alcanzar con tu presencia? 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

0: Acaba de llegar otro mensaje. Una señora dijo que hacía 37 años que no le regalaban flores. Otra dijo que en los 52 nadie le regaló flores. ¿Y escuchaste caso?
1: Yo tengo 70 años y tampoco a mí nunca me regalaron flores.
0: Qué bárbaro, veo que no se regalan. Hay gente que no regalan flores. Suele pasar esto, ¿no? Gente que a la que nunca le han regalado flores. Bueno, increíble. Toda la gente que está, claro, dice, hay gente que no acostumbra, pero qué irónico, después voy a decir algo. Después mandamos coronas a los velorios, ¿no? Y el destinatario no se entera nunca. Y claro, es así. Bueno, por eso los buenos tratos y demás en vida. Porque después te pesa todo eso. En fin, señores, en un ratito sorteamos el último ramo premium de flores de los mendocinos. Invitamos a Cristian Francuzzi, acaba de llegar. Es el director de deportes de la municipalidad, porque de cultura, claro. Bueno, deporte dije porque vino con la camiseta de Argentina. Le vamos a dar la bienvenida. ¿Qué tal, Cristian? ¿Bien?
2: Hola, Fernando, ¿cómo va? ¿Cómo les va a todos? Amigo, ¿todo bien?
0: Bien. Amigo, saluda al operador.
2: Sí, al operador.
0: ¿Cómo operador?
2: Lo veo todo el tiempo.
0: Vos sabés que hay gente, la mayoría saluda a Cristian, ¿no? ¿Quién no te saluda cuando viene?
2: Mi tocayo.
0: ¿Quién es tu tocayo? No. Él es, claro, se llama Cristian, pero hay gente que viene, saluda a todo el mundo y
2: no, saluda a él.
0: Hay dos, ¿dos? Ah, es bien. Es del Partido Justicialista.
2: Vos sabés que yo me quedé con la. Yo regalaba flores en mi época, escribía cartas, sí. Era un romántico, ¿no? Un poeta. Y pero ahora viste que está la onda también regalar flores vivas.
0: Sí, en macetas.
2: Maceta con una florcita. Sí, claro. No sé si maceta, sino con el nylon negro ese que viene ahora, no, debe tener un nombre específico. Sí. Por ahí los mendocinos, el Lucio nos puede decir cómo se llama ese envase.
0: Sí,
2: negro.
0: El plástico, el que contiene.
2: El contenedor de, bueno, poder regalar ahí las flores como algo vivo.
0: Y es la idea.
2: Es la idea, porque la flor, viste, que se marchita.
0: También. Bueno, pero tiene su encanto, la flor de color.
2: No, claro. Pero me parece que es de otra época. Ahora me parece que va mal la plantita, la planta.
0: Yo creo que estamos volviendo a algunas cuestiones. Bueno, de hecho, recién. Alguien nos dice, hace 37 años no me regalan flores. Una señora que dijo, en 52 años que tengo nadie me regaló flores. Y alguien redobló la apuesta, dijo, yo tengo 72 o 70 y nadie me regaló flores. Entonces, bueno, va en gusto.
2: Sí, va en gusto.
0: Y cuestión. Bien.
2: Hoy para festejar la primavera.
0: Está genial. ¿Nos esperás un ratito? Sí, escuchamos una canción y volvemos con Cristian Francuzzi. El subdirector, director o secretario.
2: Director de cultura, pero parezco deportista.
0: Director de cultura, porque se adelantó 24 horas el festejo de la primavera. Acertaron, obviamente, porque hoy es un día realmente excepcional.
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0: Vísperas de primavera y vísperas de la celebración oficial del Día de la Primavera, anunciado para mañana, pero se adelantó hoy justamente por el clima que nos contaba Cristian Francucci, que está en los estudios. La tormenta está circundando la ciudad, ¿no?
1: Exactamente, ¿no? Porque circunda la tormenta, porque gira. Yo en un momento pensé que las tormentas venían derecha, ¿no? Pero vienen girando. Y sí. No, está bravo. Sí, sí. Da para mañana, hay alerta, me parece. Y es la primera vez que estamos haciendo, reprogramando un evento, pero para atrás, ¿no? Porque siempre como que se reprograma, bueno, para la semana próxima, para el próximo día, próximas horas. Así que bueno, ayer estábamos justamente ahí en la apertura de los bonaerenses con todos los abuelos y mirábamos el pronóstico, porque toda la semana miré el pronóstico y me daba 50, 48 y un milímetro de lluvia. Ayer me levanto, lo primero que hago, no, ya había 90, y entonces, bueno, estaba Valeria ahí en el... Ah, estábamos todos ahí, y le digo, bueno, ¿qué hacemos? ¿Qué hacemos? Deliberamos ahí, y hoy daban 28, bueno, hoy era un día espectacular. Sí. Así que, bueno, nada, dijimos, bueno, vamos, reprogramémoslo un día antes, porque no lo podíamos pasar para después, porque tenemos el desfile de los chicos, que justamente el baile es el domingo a la noche, entonces, o era el domingo, o era hoy.
0: No, no. Y es una oportunidad interesante para que podamos ver a los aspirantes, a las y los postulantes, y votar, ¿no?
1: Exactamente, ya si lo pasamos para otro fin de semana quedaba como trunco esto del desfile de los chicos, que me parece que tiene como una connotación importante para ellos, para lo que significa para el estudiante en sí. No, que nosotros ya hace rato que...
0: Hace tiempo que pasamos por esa etapa.
1: Pero era lindo, yo me acuerdo que era lindo. A mí nunca me eligieron de nada, de esto, ni postulante. Pero era lindo apoyar al del curso, qué sé yo, generaba pertenencia. Después, bueno, se fue como corriendo hacia otro... Lo que hablábamos el otro día, ¿no? Se fue corriendo hacia una cuestión más de género, más... Que por ahí tienen razón, nunca se sabe. Pero para nosotros, en esa época que no había celulares y no había nada, era como una cosa de pertenencia. Era como el como cuando tenés... yo lo comparo con los bonaerenses, ¿viste? Cuando va a correr tu compañero. Creo que decís, bueno, corre mi compañero, vamos a alentar al compañero, vamos a alentar al equipo. Bueno, era como alentar a tu...
0: Claro, lo que pasa es que pueden haber cambiado también los parámetros de belleza, ¿no?
1: No, bueno, eso... Eso día a día...
0: Y... Claramente tiene que ver con eso también, ¿no?
1: Hay una belleza vigente siempre me hace acordar a cuando estudiábamos ahí en la facultad, ¿no? Pero bueno, hay una belleza vigente que es la belleza que está marcada muchas veces
0: estandarizada
1: y te guste o no por los medios de comunicación, que son los que estandarizan una belleza de acorde a las necesidades comerciales muchas veces, ¿no? Y porque es muy raro que todo el mundo aspire a un solo... O sea, que el ideal de belleza sea uno solo. Es muy raro que a todos nos guste lo mismo. Y bueno, pero bueno, está un poco redireccionado. Salvando todo eso, me parece que tiene algo también de divertido, de positivo, de los chicos que se juntan.
0: Bueno, pero este año hay como una vuelta firme a la elección del rey.
1: Sí, sí, el año pasado se hizo.
0: Claro, por eso está viendo una vuelta.
1: Me parece eso, ¿no? Que no hay que ser tan tan drástico con algunas cosas. Que sí, por ahí hay determinadas cuestiones que sí tienen razón. Sobre la cosificación y un montón de cosas, pero bueno, están en muchos otros lados también, y es un tema más complejo que tendría que haber venido temprano.
0: Debatirlo en otro momento. Bueno, lo importante es esto, se cambió el día de hoy, a partir de las 4 de la tarde la plaza va a tener un montón de propuestas, entre ellos artesanos, música en vivo y otras alternativas también.
1: Exactamente, bueno, lo digo siempre, me toca a mí estar acá hablando... Pero bueno, están todas las áreas municipales metidas, de hecho vengo de ahí, están todos los chicos Meta y Dale armando todo, porque los apuré a todos, pero no, quedo como que yo los apuro, pero bueno, somos un montón las áreas que estamos metidas ahí, y bueno, los pibes responden, la verdad que saludo al Iván, al Pato, al Chapo, al Bocha, están todos los chicos ahí, Meta y Dale, les adelanté el evento un día, así que el escenario ese que están armando cuesta armarlo, son tramos, son pedazos pesados, grandes, Pero bueno, ya lo tienen cocinado, así que después, es lo que te digo, todas las áreas municipales van a llevar sus respectivos, no sé, juegos y demás. Yo me toca a mí lo de cultura, ¿no? Que está metido la FRAU, el museo, pero también van las chicas de desarrollo, juguemos piola, van con los chicos de Envión, va la gente de deportes, producción con emprendedores y artesanos, todas las áreas están metidas acá dando vuelta y haciendo que hoy sea un éxito.
0: A partir de las 4 de la tarde, todas las actividades gratuitas.
1: Todas las actividades gratuitas, a las 6 empieza ya la música en el centro de la plaza y después, bueno, el tan esperado desfile de los chicos que...
0: ¿Qué es con lo que se cierra o no?
1: No, se cierra con... Después cerramos bailando un poquito con la mezcla y esto de mostrar a los artistas locales y, bueno, festejar el día de la primavera como corresponde.
0: Bien. Mate llevado y a pasar una linda tarde.
1: Exactamente. Bien. Golosina para los chicos, a ver, nada, los esperamos a todos.
0: Bien, casi un día del niño.
1: Un día del niño, lo que pasa es que todas las esta vez se partieron las actividades, ¿viste? Va a haber actividades para niños porque en realidad es... El día de la primavera tiene esa connotación de adolescentes, pero en realidad también un día de la familia, ¿no? Entonces van a ir muchos chicos a la plaza y, bueno, va a haber como un sector o como juego para ellos, pero también va a haber otros inclinados un poco más para adolescentes, estudiantes. Un día del niño con doble actividad, ponele.
0: Excelente. Cristian, gracias otra
1: vez. No, gracias a vos.
0: Suerte, muchas gracias. ¿Eh? Cristian Francuzzi, director de Cultura. Sí. Dice, voy a saludar porque pasa gente por la radio. Uno o dos, ¿no? Uno o una. Una. Bien.
1: Te borra el saludo.
0: Que no saluda al operador. Bueno, es una cuestión de educación, sin dudas. Decíamos, Cristian Francuzzi, el director de Cultura, adelantándonos lo que va a ser hoy a partir de las 4 de la tarde, la celebración de la llegada de la primavera en la plaza principal.
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0: Muchísimas gracias.
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Se viene el sorteo del segundo ramo de segundo y último ramo de flores. Ya no nos queda más tiempo, lamentablemente. Pero bueno, tenemos la versión remix de Floricienta, de Flores. Esta es de Flores Amarillas, escucha.

0: Nos escribe Cristina, dice, como siempre me regalan flores, feliz primavera. Dice, mirá vos, alguien a quien le mandaron flores. Y ¿sabés qué? Son amarillas y de los mendocinos. Dice la tarjetita, ella sabía que se veía más bonita con sus flores amarillas. Mire usted, Cristina, qué declaración de amor, ¿eh? Impresionante. Bueno, felicitaciones, que las disfrute. ¿Será la envidia de muchas o no? Cristina, que ahí está con sus flores amarillas como floricienta. Bueno, con esta cortina musical, señoras y señores, revelamos quién se ha ganado o quién se gana el segundo ramo premium de flores. Número de teléfono, atención, es el, bueno, característica local, 46, digo esto porque hoy tuvimos mensajes con números de afuera también, ¿eh? Sobre todo uno que nos quiso estafar, nada, es un chiste, a nosotros afortunadamente no. 46, 13, 72, reitero, 46, 13, 72. Este número, mientras lo buscamos, estoy pensando a esta hora, ¿ya habrán hecho la cabeza al pozo? ¿Habrá terminado la cabeza al pozo? ¿Lo habrán hecho o no? ¿Terminó? Veremos que si habrá mi amigo, nuestro amigo terminado, quien nos contó en el día de hoy, si habrá terminado de hacer, porque... por el cálculo que sacaba era que la hacían más o menos para esta hora. Eso por un lado. Y por el otro, tenemos también algunas otras preguntas que nos quedan pendientes. Bueno, atención, queridos amigos. Número 46, 1372, corresponde a este mensaje.
1: Hola, Fernando. ¿Cómo no acordarnos de nuestros picnics de la primavera? Nos juntábamos, y bueno, hace muchos años, y nuestros picnics eran tan distintos a los de ahora. A nosotros nos hacían galletitas con paté, huevo duro y todas esas cositas. Hermosos recuerdos de nuestros días de la primavera.

0: Señoras y señores, ahí está la ganadora. Bueno, ¿sabe, Mónica Elgue? Mientras estaba el audio al aire, dice, soy yo. Y no sé si se identifica hablándose. Bueno, efectivamente. Bueno, muy bien. Mariana Cervera, quien ganó el primer ramo, el segundo ramo, Mónica Elgue. Todas las personas que nos envían mensajes, siempre le contamos a los amigos que participan de acuerdo al número de teléfono, por supuesto. Nos queda el último mensaje respecto a la cabeza de vaca al pozo. Y después una última canción para ordenar nuestra mesa de trabajo y poder despedirnos. Se nos está haciendo costumbre terminar más allá de la una, y no puede ser, porque nos tenemos que ir, estamos casi yéndonos. Último mensaje del día de hoy.
1: Buen día, Cesarejo. Te querés prender en toda. La cabeza al pozo lleva muchas horas, no es de 2 o 3 horas. No sé a qué hora la habrá puesto este hombre. Yo, porque en el campo las han hecho. Yo no he probado, pero bueno, quédate tranquilo que todavía no la debe haber terminado, ¿eh? Así que trata de almorzar en tu casa.
0: Se malinterpretó, no vamos a ir a comer a lo del señor, no, estábamos preguntando porque hoy a la mañana le hicimos nota a este señor de apellido Juaristi, que es el que está haciendo la cabeza al pozo. Y nos dijo que para más o menos una hora y pico creía que iban a comer. No, de ninguna manera vamos a comer. No es que nos prendemos tampoco. Uno bromea con estas cuestiones, aunque si nos invitan, pero no sería este caso. Señores, última canción es la de, así como tenemos la primera del acomodo, es la última también del acomodo, pero para irnos.

0: Nos estamos yendo y rapidísimo. La señora dijo, no va, no llega al mediodía, ahora a la una, la cabeza al pozo. No llega a hacerla. ¿Y sabe qué dijo el asador que nos está escuchando? Escuche.
1: Fer, buenas tardes ya. No, tiene razón, señora. No, me va a llevar, me va a llevar una horita más. Sí, sí, le calculé mal los tiempos. Porque tuve que salir a hacer un trabajito y dejé el pozo prendido y lo puse más tarde. Sí, tiene razón, llevo unas cuantas horitas. Para el lunes te mando el video después cuando la saque yo. Un abrazo, buen fin de...
0: Dicen que no la van a tomar con vino, que va a ser con café con leche porque se junta con la merienda. Bueno, nos vamos. Muchísimas gracias a todos por el acompañamiento. Ha sido un gusto tremendo. Bien la señora, la tenía clara. Muy bien. Y no, igual no íbamos a ir a comer. Llegamos al final. Gracias a todos, a cada una de las personas por el acompañamiento de todos los días. Recién nos llamaba la mamá de un joven al que han asesinado hace unos años, no tanto. Dice, ¿usted puede creer que quien mató a mi hijo ya está libre? Bueno, sería, si se confirma, el segundo caso en muy poquitos días en que jueces de Trenquelauquen liberan a personas con serios problemas judiciales. En este caso, quien habría matado a otra persona de una puñalada hace unos años estaría libre, habiendo transcurrido quizá la mitad de la condena. Y por otro lado, alguien que ha robado en reiteradas oportunidades, en no menos de 10 lugares, motivo por el cual lo detuvieron, el juez lo acaba de liberar. Dicen que le preguntaban periódicamente, cuando este joven peticionaba a los damnificados, que son los que dicen, bueno, queremos o no que salga, que se reinserte en la sociedad, nadie aprobó esa liberación. Sin embargo, el juez sí lo determinó. Este es el país que tenemos, o la provincia que tenemos, el departamento judicial que tenemos. Bueno, averiguaremos, obviamente, para el lunes abordar estos temas. Señores, buen fin de semana. Nos reencontramos el próximo lunes. Cristian Duarte estuvo en los controles. Mi nombre es Fernando Cicerillo. Hasta la próxima y gracias por todo. Chau.

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1: 13:31 la hora en la República Argentina. Mientras tanto, en la ciudad de Buenos Aires tenemos 23 grados 5 con cielo algo nublado y una humedad del 58%. El servicio meteorológico adelanta para hoy buen tiempo, un aumento de la nubosidad. Mañana domingo, buen tiempo hasta el mediodía. Durante la tarde y durante la noche, alta probabilidad de tormentas fuertes, ya mejorando a partir del lunes por la mañana. Mañana domingo, mínima de 16, máxima de 25. El lunes, descenso de la temperatura con máxima de 17.

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0: en Aspen 102.3 Kid Rock All Summer Long. 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

0: 13 minutos para las 2 de la tarde en Aspen 102.3. Yes, Owner of a Lonely Heart.
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0: final para esta obra en Aspen 102.3 con Swing Out Sister Break Out.
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0: Es la hora 14, un minuto, la temperatura en la ciudad 17 grados. El gobierno cede en parte el recorte a discapacidad tras las discordancias de la semana entre Patricia Bullrich y Martín Menem y el resto del bloque oficialista. Fuentes oficiales informaron que darán marcha atrás con la propuesta del Poder Ejecutivo y adelantaron que están muy cerca de llegar a un texto consensuado con los bloques dialoguistas para reemplazar el capítulo de la polémica. El fiscal Stornelli amplió su acusación contra petroleras que exploran cerca de las Islas Malvinas, incorporó a tres sociedades de Rock Hopper y Navitas Petroleum. Las compañías se sumaron a Desire Petroleum Limited, que ya había sido imputada al inicio de la causa. Solicitó además información sobre la composición societaria de las firmas y sus posibles relaciones comerciales con intereses británicos. Es la hora 14, 2 minutos, la temperatura en la ciudad 23 grados 5 décimas, el cielo está parcialmente cubierto, hay una baja probabilidad de chaparrones para esta tarde.
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0: Comienza una nueva hora, quédate para escuchar a Rod Stewart, a Robbie Williams, también a New Order y mucho más. Ahora Prefab Sprouts. Cars and Girls in Aspen.

0: 15 minutos pasaron de las 14 en Aspen 102.3, Thompson Twins, Hold Me Now.
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0: sin Frexone y Hellmann's. 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

0: en la FM 102.3. Escuchás a Robbie Williams con Millennium, pero escuchate esto, va a estar en vivo, va a estar en la ciudad de Buenos Aires. 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
2: Las 2:30 de la tarde, la temperatura con un muy leve descenso, 22 grados, con cielo mayormente cubierto. El servicio meteorológico adelanta una baja probabilidad de chaparrones para esta tarde, mejorando durante la noche y nuevamente a partir del mediodía de mañana, tormentas fuertes, tiempo inestable, alta probabilidad, indica el servicio meteorológico para la recta final del fin de semana. Luego mejorando desde la madrugada del lunes con descenso de la temperatura.

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0: Fin de semana en Aspen 102.3 con Faster the People, Pump Tap Kicks. 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

0: clásicos en el fin de semana de Aspen. Paul McCartney, Michael Jackson, 666.
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3: Seguimos acompañándote con todas las canciones que siempre querés volver a escuchar. Ahora en Aspen, Earth, Wind and Fire.

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0: Comenzamos esta hora en Aspen 102.3 con Peter Cetera, Glory of Love.
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0: Es la hora 15, un minuto, la temperatura en la ciudad, 22 grados. Dos presos planeaban asesinar a la fiscal que los encarceló con ayuda de la IA. Los sospechosos, que estaban detenidos acusados de cometer entraderas, usaban celulares desde la cárcel con los que le pedían a ChatGPT información y fotos de la fiscal de la Unión Federal de Investigación, Paula Hertig, que había liderado los allanamientos que condujeron a sus capturas. Fue la propia Hertig que descubrió el plan para analizar un teléfono secuestrado en una causa anterior. La AFA informó el valor de las entradas para la despedida de Messi. La asociación comunicó que la venta de pases para el tercer amistoso, en el que Lionel Messi tendrá su despedida oficial de la selección argentina, se pondrán a la venta el próximo martes 22 y su valor irá desde los 90 mil pesos a los 480 mil. El partido será el martes 6 de octubre en el Estadio Monumental. Es la hora 15, 2 minutos, la temperatura en la ciudad 22 grados 4 décimas, se espera tiempo inestable para la tarde mejorando a partir de la noche.
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0: La versión original de I Want Your Love fue publicada por Chic en 1978. Ahora vamos a compartir la lanzada en 2015, incluida en el álbum It's About Time. En Aspen 102.3, Lady Gaga junto a Nile Rodgers, I Want Your Love.

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2: 19 minutos pasaron de las 3 de la tarde. Seguimos con los clásicos en el fin de semana. Ahora en Aspen, Peter Gabriel.

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0: en Aspen 102.3, Eric Clapton, I Shot the Sheriff.
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0: 3:30 de la tarde, la temperatura con un leve descenso, 21 grados. El servicio meteorológico mantiene su pronóstico de chaparrones, una baja probabilidad para esta tarde, mejorando durante la noche. Nuevamente a partir del mediodía de mañana, tiempo inestable para mañana, tormentas fuertes durante la tarde y también tormentas durante la noche, mejorando en la madrugada del lunes.

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0: 15 minutos para las 4 de la tarde. En Aspen 102.3, Simply Red, Holding Back the Years.
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0: El último de la hora en Aspen 102.3 y Bayshore Sometimes.
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0: Es la hora 16, un minuto la temperatura en la ciudad, 20 grados 8 décimas. El Banco Central compró apenas 200 millones de dólares en lo que va de septiembre. La autoridad monetaria, que ya suma más de 14.200 millones acumulados, desaceleró la velocidad de adquisición de reservas a poco más de 14 millones diarios. Desde la entidad explican que el criterio es intervenir solo ante excedentes sin adoptar medidas que incidan sobre la cotización de la moneda estadounidense. Argentina quedó a un punto de llevarse la serie de Copa Davis ante Turquía. Thiago Tirante, número 52 del mundo, derrotó a Mer Tarkaya por 6-2 y 6-4 en el segundo partido de la jornada. Y tras la victoria de Francisco Cerúndolo ante Yanqui Herel, impuso al equipo de Javier Frana con ventaja de 2-0. Ahora el equipo nacional necesita una victoria más para asegurarse una plaza en los Qualifiers 2027. Es la hora 16, 2 minutos. La temperatura en la ciudad, 20 grados 8 décimas. Se espera tiempo inestable para esta tarde, mejorando a partir de la noche.
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2: Los excéntricos hermanos Gallagher empezaron a trabajar juntos en 1991 cuando Noel fue a ver al grupo de su hermano menor, Liam.
3: Fiel a su estilo malhumorado, el guitarrista les dijo que eran una porquería,
2: pero que si lo dejaban entrar y tener el control sobre las composiciones, los haría llegar a lo más alto. El debut discográfico para Oasis llegó en 1994 con Definitely Maybe, pero la historia de lo que hoy conocemos como Britpop en gran medida cambió a raíz del disco de Oasis de 1995, llamado What's the Story Morning Glory. Quizás el tema más emblemático del álbum fue Wonderwall,
3: canción que llegó al número uno en el Reino Unido
2: y que significó el desembarco de Oasis en Norteamérica, siendo el único top ten en ese país del grupo.
3: Compuesto, claro, por Noel Gallagher,
2: que de este modo ya cumplía con su promesa de hacer llegar a la banda a lo más alto.
3: Desde What's the Story Morning Glory,
2: escuchamos a Oasis con Wonderwall.

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0: clásico del año 1986, incluido en el álbum debut del dúo británico Pet Shop Boys, que se llama Please. En Aspen 102.3, Neil Tennant, Chris Lowe, West End Girls.
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1: 4:30 p.m, cielo cubierto sobre Buenos Aires, 21.6 la temperatura, la humedad 58%. El servicio meteorológico adelanta una baja probabilidad de chaparrones para esta tarde, mejorando durante la noche. La mejoría se mantiene hasta el mediodía de mañana nomás, porque durante la tarde y durante la noche de mañana domingo, el servicio meteorológico adelanta una alta probabilidad de tormentas fuertes. Luego el lunes mejora el tiempo y baja la temperatura.

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Desde The Romantic, el más reciente álbum de estudio de Bruno Mars, escuchás en Aspen 102.3 a Bruno Mars haciendo On.

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0: El último de esta hora en AFEN 102.3 Electric Light Orchestra Confusion.
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0: Es la hora 17, un minuto, la temperatura en la ciudad 21 grados. Milei dará un discurso en la ONU. El presidente Javier Milei viajará el lunes por la noche rumbo a Nueva York para participar de una nueva Asamblea General de las Naciones Unidas. Se prevé que la exposición que haga esté atravesada por el tema Malvinas. Trascendió la posibilidad de que durante su estadía mantenga una bilateral con su par de Estados Unidos, Donald Trump. Lautaro Martínez, otra vez figura del Inter, el delantero le dio dos tantos para empatar al Nerazzurri en el Estadio Olímpico, que venía 2-0 abajo de la Roma en un duelo que puso en juego la cima de la Serie A. Los tantos de la Loba fueron con asistencias de Paulo Dybala. Es la hora 17, 2 minutos. La temperatura en la ciudad, 21 grados, 6 décimas. Se espera tiempo inestable para la tarde, mejorando a partir de la noche.
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0: Comienza una nueva hora. Quédate para escuchar a Depeche Mode, a Adele, a Roxette y mucho más. Ahora Bruce Springsteen, Glory Days en AFEN.

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0: Laid Back, Sunshine Reggae, en Aspen 102.3.
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0: Las 5:30 de la tarde en este sábado gris en la ciudad de Buenos Aires tenemos 21 grados 2 décimas con cielo cubierto y una humedad del 62%. El servicio meteorológico mantiene su pronóstico de baja probabilidad de chaparrones para esta tarde, mejorando durante la noche con cielo mayormente cubierto. Mañana domingo aumento de la nubosidad y a partir del mediodía una alta probabilidad de tormentas fuertes que se van a quedar durante la tarde y durante la noche, ya mejorando el clima con el comienzo de la próxima semana. Para mañana mínima de 16, máxima de 25.

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0: 15 minutos nos separan de las 6 de la tarde en Aspen 102.3. Robin Gibb, Boys Do Fall in Love.
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Supertramp en Aspen 102.3 Breakfast in America. 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
1: Es la hora 18 minutos, la temperatura en la ciudad 21 grados. Llegan manifestantes a Plaza de Mayo, más de 350 organizaciones, entre ellas piqueteras como el Polo Obrero, el MST y sindicatos combativos, convocan hoy a la denominada Marcha de la Bronca. El documento que se leerá en el acto principal alrededor de las 19 denuncia despidos, ajuste y persecución judicial. Le reclama a la CGT una huelga general y exige la ruptura con el Fondo Monetario Internacional. Más de 23 millones de personas recibirán seguridad social y asignaciones familiares. El proyecto oficial de presupuesto 2027 prevé 27.800 beneficiarios menos que en 2026, con la población alcanzada que retrocede 0.6 puntos a 47,8%, el nivel más bajo desde 2023. La función de seguridad social vuelve a concentrar la mayor porción del gasto de la Administración Nacional, con el 67,7% en el gasto primario total. Es la hora 18, 2 minutos, la temperatura en la ciudad 21 grados 2 décimas. Se espera tiempo inestable para esta tarde, mejorando a partir de la noche.
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1: Viajamos a 1990, al Seriously Live Tour, para escuchar este registro que está incluido en el álbum Serious Hits Live, lanzado el mismo año. Phil Collins, Something Happened on the Way to Heaven, en Aspen 102.3.

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0: Dire Straits en Aspen 102.3, So Far Away.
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0: 6:30 de la tarde en toda la República Argentina. Mientras tanto, en la ciudad de Buenos Aires tenemos cielo cubierto. El servicio meteorológico indica para esta tarde una baja probabilidad de chaparrones, pero buen tiempo durante la noche y la mañana de mañana. A partir del mediodía del domingo, tormentas fuertes que se van a quedar durante la tarde y durante la noche. El buen tiempo vuelve el lunes con un marcado descenso de la temperatura. Mañana máxima 25.

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0: 15 minutos para las 7 de la tarde. Toto en Aspen, Georgie Porgy.
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0: final para esta hora en Aspen 102.3 con Rihanna, Diamonds.
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0: Es la hora 19, la temperatura en la ciudad 21 grados. El gobierno cede en parte del recorte a discapacidad tras las discordancias de la semana entre Patricia Bullrich y Martín Menem y el resto del bloque oficialista. Fuentes oficiales informaron que darán marcha atrás con la propuesta del Poder Ejecutivo y adelantaron que están muy cerca de llegar a un texto consensuado con los bloques dialoguistas para reemplazar el capítulo de la polémica. El fiscal Stornelli amplió la acusación contra petroleras que exploran cerca de las Islas Malvinas. Incorporó a tres sociedades de Rock Hopper y Navitas Petroleum. Las compañías se sumaron a Desire Petroleum Limited, que ya había sido imputada al inicio de la causa. Solicitó además información sobre la composición societaria de las firmas y sus posibles relaciones comerciales con intereses británicos. Es la hora 19, la temperatura en la ciudad 21 grados, se espera buen tiempo para esta noche, el tiempo inestable vuelve a partir del mediodía de mañana.
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0: Comienza una nueva hora en el fin de semana de Aspen 102.3. Julián Rivera está en la operación técnica, Nicolás Maldonado preparándose también para acompañarte, para pasarla muy bien en este sábado por la noche, con la mejor música de todos los tiempos. Yo soy Matías Berlín, volvemos a encontrarnos el próximo lunes a las 13 horas para disfrutar esas canciones que siempre, siempre nos gusta volver a escuchar. En esta hora que está comenzando, quédate para escuchar a Queen, a Coldplay, a Tina Turner y mucho más. Ahora, Jean Loves Jezebel, Desire en Aspen 102.3. Que pasen una gran noche. Chao.

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0: 20 grados 4 décimas en la temperatura, 7 de la tarde 17 minutos, compartiendo los mejores clásicos en el fin de semana de Aspen 102.3 Cranberries Linger.
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0: clásico de F.R. David en el fin de semana de Aspen 102.3 Sahara Night. 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
2: 20 grados, 4 décimas la temperatura, cielo parcialmente nublado, 7 de la tarde, 30 minutos, 68% la humedad. Esperamos para los últimos ya minutos de este sábado, posibles chaparrones aislados, y también este pronóstico de tiempo inestable se extiende para mañana domingo con una mínima de 15 grados, máxima de 25 y tormentas algunas localmente fuertes hacia la tarde-noche en capital y alrededores.

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0: 7:45, 24 la temperatura en la ciudad, compartiendo excelentes clásicos ya en este fin de semana en Aspen 102.3, Bob Marley and the Wailers, Could You Be Loved.
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0: Las mejores canciones en este fin de semana en Aspen 102.3 LP Lost on You.
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0: Las 8 de la noche, un minuto. Tenemos el cielo parcialmente nublado en Buenos Aires. La sensación térmica 20 grados 4 décimas. La humedad 68%. El gobierno admite que la inflación bajará más lento y estira la meta de un dígito hasta el año 2029. El presupuesto 2027 triplicó la proyección oficial para ese año y corrió el objetivo 2 años, mientras analistas privados detallan las causas detrás de la demora. Delcy Rodríguez se reunió con Santiago Peña en Caracas para avanzar en la normalización de relaciones entre Venezuela y Paraguay. La mandataria encargada venezolana recibió al presidente paraguayo, aliado de Estados Unidos, con el objetivo de allanar el camino hacia el restablecimiento de los vínculos diplomáticos tras la ruptura de relaciones en enero del año 2025. 8:01, tenemos el cielo parcialmente nublado en Buenos Aires, la sensación térmica 20 grados 4 décimas, la humedad 68%.
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1: 19 grados 3 décimas en la temperatura, tenemos el cielo parcialmente nublado, 71% la humedad. Se esperan algunos chaparrones aislados para esta noche de sábado. Mañana también continúa inestable el tiempo con una temperatura mínima de 15 grados, tormentas algunas localmente fuertes desde la tarde, máxima de 25 en Capital Federal y alrededores.

0: 8 de la noche, 45 minutos. Los mejores clásicos en este fin de semana en Aspen 102.3 de Beatles, 8 Days a Week.
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0: clásico de Madonna en este fin de semana en Aspen 102.3, La Isla Bonita. 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

0: Estamos en los mejores clásicos en este fin de semana, en este día sábado, en Aspen 102.3 con Phil Collins, You'll Be In My Heart.
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0: 9 de la noche, 1 minuto, 19 grados 3 la temperatura en la ciudad de Buenos Aires y ya nos estamos preparando para compartir en pocos minutos a YouTube. Tenemos también canciones de INXS y Billy Idol, entre otros artistas. Comienza la hora con el clásico de Aretha Franklin. Esto es Free Way of Love en el fin de semana de Aspen 102.3.